Adelante, en esa casa somos melómanos. Aquí oímos discos de vinilo, música en cassette, grabaciones en disco compacto, sonidos digitalizados y géneros musicales diversos, acompañados de historias, anécdotas y citas literarias con Germán Martínez Aceves. ¿Cómo les va? Nos da, como siempre, mucho gusto darles la bienvenida a esta casa donde somos melómanos. Sean bienvenidas y bienvenidos, y saludamos con mucho gusto a Alan Vallejo, que está con nosotros aquí en la realización técnica, así como también saludamos con gusto a Edgar Onofre Fernández, que está al frente de esta emisora universitaria. Bueno, hoy vamos a recordar la década de los 70, sobre todo la música conocida como de protesta. Yo diría más bien canción de propuesta, ¿por qué no también cambiar el sentido? Y bueno, sobre todo porque en días pasados falleció el gran Gabino Palomares, que forma parte pues de ese momento, de esta época de la década de los 70, particularmente relacionado con movimientos sociales y la música. Gabino Palomares nació en Comonfort, Guanajuato, el 26 de mayo de 1950 y falleció el 30 de septiembre del 2026. Cantautor, fue también activista social, sin duda alguna, y uno de los máximos exponentes de lo que se llamó la nueva canción internacional, o algunos canto nuevo, también se era conocido como tal. Y bueno, pero aparte, era parte de esos grupos como, por ejemplo, cercano a Amparo Ochoa, a Óscar Chávez, a los folcloristas, en fin, ya iremos platicando sobre Gabino Palomares, y vamos a iniciar con una de sus composiciones que dio a conocer en 1979 en el disco Fabricando la Luz, y es un tema dedicado a la mujer. Y eso me parece, para esa época, pues una canción de vanguardia, sobre todo, para defender precisamente a la mujer en todos los aspectos de nuestra vida, ¿no? La vida misma, que como la iremos escuchando, en la cotidianidad que va desarrollándose y todo lo que va sucediendo en muchas mujeres. Vamos a oír entonces a Gabino Palomares con La Mujer.

Una canción que es una crónica de la cotidianidad de algunas mujeres o de muchas mujeres que viven en la marginalidad. Es Gabino Palomares y acabamos de escuchar La Mujer. Gabino Palomares, como comentamos al principio, nació en Colmenares, en Guanajuato, en 1950. Él estudió ingeniería química en la Universidad Autónoma de San Luis Potosí y en 1972 presentó su primer espectáculo llamado Poemas y Canciones y fue a festivales de la canción universitaria en 1972-1973. Hay que tener muy en cuenta estas épocas, estos años, porque eran los jóvenes que pues ya venía de la situación de 1968 y había de alguna u otra forma, sobre todo en las universidades, pues una conciencia política muy especial que hacía que los jóvenes participaran en lo que se llamó la música de protesta. En 1975, Gabino Palomares se fue a la Ciudad de México y comenzó a cantar en peñas, en bares, en universidades, en colonias populares, en plazas públicas, en sindicatos y en pequeños teatros también. Recuerden que las peñas, bueno, para los que no saben qué era la peña, era como un café, ¿no? Más o menos así, un café, o se tomaba pues algunos refrescos o malteadas, y ahí llegaban grupos folclóricos, grupos que tocaban sobre todo música de América del Sur. Y ahí las peñas fueron muy importantes para ir creando ese movimiento del llamado Canto Nuevo. Entonces ahí estuvo cantando en algunas peñas, como la peña de Cuicanime y en el Mesón de la Guitarra. Conoció a Amparo Ochoa y conoció también a Chava Flores, al gran Chava Flores. Hicieron muy amigos, por cierto. Al rato vamos a escuchar algo de Gabino Palomares respecto a las canciones de Chava Flores. Vamos a escuchar ahora una canción que, así como oímos una cotidianidad tremenda de las mujeres en la marginalidad, con todo lo que nos va describiendo en esa canción Gabino Palomares, vamos a escuchar ahora una adaptación que hace de una canción que hizo muy popular Luis Pesetti. La canción originalmente es de Ismael Mailo Colmenares, que dirigía el grupo Los Nacos, pero Luis Pesetti lo hizo pues todavía mucho más popular. Vamos a oír la versión de Gabino Palomares a esa canción que se llama El Moco.

Bueno, ese es el moco que acabamos de escuchar con Gabino Palomares, y la verdad, pues con Luis Pesetti es todo un espectáculo, sobre todo con los niños, es muy espectacular esta interpretación, y pues siempre muy divertida. Con una parte, pues algunos dicen que los que cantan canciones de protesta, y yo digo canciones de propuesta, dicen que son muy, muy aburridos, que son incluso de mal humor. Pues no, hombre, hay siempre buen humor. Siempre donde hay comunidad, hay buen humor. Y es el caso de Gabino Palomares. Él en 1978 participó como actor, cantante y compositor en la obra El Extensionista de Felipe Santander, una obra de teatro que duró mucho tiempo en los escenarios, El Extensionista, que forma parte también de ese ambiente que había en aquellos momentos, sobre todo influidos por las ideas de cambio social. O sea, si el gobierno pensaba que en 1968, al reprimir a los estudiantes, iba a acabar los movimientos, pues estaba muy equivocado. Siguieron las organizaciones, los movimientos y sobre todo las ideas de cambiar el autoritarismo de aquella época, de la década de los 60 y los 70. Bueno, había mucho rock, ¿no? Había mucho rock, había muchas formas de buscar libertad, muchas válvulas de búsqueda de libertad, y además había también muchos movimientos en América del Sur que estaban luchando contra las dictaduras terribles y brutales que había en Argentina, en Chile, en Uruguay, en Paraguay, en Brasil. Y pues todos esos movimientos, todas esas ideas principalmente, influyeron en muchos jóvenes de la década de los 70. Entonces, El Extensionista, como les decía, era una obra de teatro en la cual pues se hablaba de estos personajes que eran como ingenieros agrónomos, asesores del campo, que buscaban también una igualdad en los ambientes rurales, y acá pues sumidos, ¿no?, por el sistema mismo. Entonces ahí estuvo Gabino Palomares, formó parte de esa obra de teatro de Felipe Santander. Bueno, como cantautor y luchador social, en 1982 fue elegido en Cuba como secretario general del Comité Internacional de la Nueva Canción, donde estaban pues muchos personajes como Silvio Rodríguez, Pablo Milanés, y bueno, todos de aquella época estaban juntos. Vamos a escuchar ahora esta canción de Gabino Palomares que se llama La Letanía de los Poderosos.

Ese es Gabino Palomares, que lo estamos recordando en ese momento aquí en esa casa donde somos melómanos. Y le mandamos un saludo a nuestra querida colega Isela Pacheco, que nos hace una observación, y es verdad, o sea, la canción de la mujer no es de Gabino Palomares, es de León Chávez Teixeiro, que nació en México también, también forma parte de ese movimiento, y que todavía vive, tiene 90 años, León Chávez Teixeiro. Sí, la letra es de él, efectivamente, y Gabino Palomares pues hizo una versión en la cual pues la hizo muy popular, ¿no? Bueno, a partir de 1980, la carrera de Gabino Palomares prosperó, participó en varias giras y festivales internacionales. Había los festivales de oposición, que eran muy buenos, por cierto, a pesar de que era, había pues una, obviamente una posición de izquierda, pero había músicos buenísimos, sobre todo cuando venían los de Cuba. No, hombre, eran geniales. Y los de Argentina, el productor argentino de aquella época que se escuchaba en la década de los 70 y los 80, era también realmente espectacular, con los bombos y las quenas, sobre todo los que traían también la música andina, ¿no? El Salvador también era parte de estos movimientos, Ecuador, Uruguay, en fin, otra América Latina que luchaba contra dictaduras y que se expresaba a través de la música. Siempre en las formas de expresar en alguna conformidad, la música está presente y forma parte de esa vida que está mostrando también una otra cara de lo que quiere la sociedad y el pueblo en general, y en este caso se plasmó en las canciones. Se presentó Gabino Palomares en el Palacio de Bellas Artes, por ejemplo, en el Auditorio Nacional, en el Teatro de la Ciudad, en el Palacio de los Deportes, e hizo grabaciones de discos. Ahorita vamos a platicar algo de los discos, que también es muy particular la manera en que llega esta música a la gente. Pero vamos a oír una canción de dominio popular que, como les comentaba, no solamente se dedicaban a hacer canciones para remarcar las condiciones sociales que se vivían en el país y en América Latina, sino también recuperar el folclore. Y una de ellas es el Piojito. Vamos a escuchar el Piojito con Gabino Palomares.

Esta es buenísima. El ingenio popular, hablando de un piojo que se le puede sacar provecho de todo, ¿no? Un piojito, imagínese, con hacer con su piel zapatos, ¿no? O bolsas, en fin, todo lo necesario. Bueno, Gabino Palomares compartió escenarios con Mercedes Sosa, con Silvio Rodríguez, con Chico Buarque, con Pete Seeger, con Daniel Biglietti, con León Gieco, con Pablo Milanés, Ali Primera, Luis Eduardo Aute, Serrat, Luis Enrique Mejía Godoy, Isabel Parra, en fin, una gran constelación de cantantes comprometidos con la vida y con la sociedad. Bueno, ¿cómo se podrían difundir estos discos o esas grabaciones? Porque, pues, obviamente, los medios comerciales no pasaban. Entonces, había, cuando menos en la Ciudad de México, Radio Educación, y en los estados de la República, estaciones universitarias como Radio Universidad. Aquí, obviamente, Radio Universidad ponía muchas grabaciones de Gabino Palomares, por supuesto. Pero había algo también muy especial. Y cada concierto o cada audición de los festivales de oposición o festivales de la nueva canción, vendían los discos, ahí los vendían, y la gente los iba repartiendo. Así era una red, ahora sí como se llaman redes sociales, la red social en aquel momento era humana, entonces se recomendaba de mano en mano y de voz en voz estas canciones, y además formaba parte de los movimientos sociales, creaban una conciencia muy particular en aquella década de los 70. Iba acompañando con manifestaciones y marchas, y como decíamos, eran también pues un impulso del 68, como lo que vamos a escuchar enseguida, que se llama México 68, y es Gabino Palomares.

Es la canción de Gabino Palomares dedicada al 2 de octubre de 1968. Bueno, como decíamos, falleció el 30 de septiembre y yo creo que en el periódico La Jornada, con el cual pues tenía una relación muy estrecha, ya sabía de la enfermedad de Gabino Palomares, que a tal vez le quedaban pocos días, y publicó una entrevista que le hizo Elena Poniatowska, entonces hace tiempo, y qué bueno que lo volvieron a volver a publicar. Entonces Elena Poniatowska dice: con su inseparable guitarra, a Gabino Palomares lo conocemos desde hace más de 50 años como cantautor y activista mexicano. Con su música ha recorrido toda la República al lado de luchadores sociales, reconocidos o anónimos, que defienden los ideales y derechos de los menos favorecidos. Con 76 años de vida y más de 5 décadas de componer música, Gabino ha escrito cientos de canciones y la que más gusta y enorgullece a los mexicanos es La Maldición de la Malinche. Inolvidable aquella interpretación que hizo en Managua, Nicaragua, en 1983, durante el concierto por la paz en Centroamérica, acompañado por la magnífica voz de Amparo Ochoa, que era muy amiga, y dijo: se nos quedó, dijo en aquel momento Gabino Palomares, se nos quedó el maleficio de brindar al extranjero nuestra fe, nuestra cultura, nuestro pan y nuestro dinero. Así es, efectivamente. Y bueno, pues vamos a escuchar ahora una de sus canciones de Gabino Palomares, que se llama Los Chapulines. Habla de esos políticos que pasan de un partido a otro de acuerdo con sus conveniencias, y parece que no han cambiado mucho las cosas, parecía, más bien parecía que no cambió nada. Vamos a escuchar Los Chapulines.

Además, la música folclórica siempre es importante también porque ahí está el reflejo del sentir popular. Elena Poniatowska le pregunta a Gabino Palomares que por qué si él nació en Comonfort, Guanajuato, su carrera la inicia en San Luis Potosí. Gabino Palomares dice, bueno, porque en el altiplano potosino, que es desértico, la situación de hambre es bastante grande. Yo estaba en una misión para llevar agua potable a esa zona, al tiempo que estudiaba ingeniería química en la Universidad Autónoma de San Luis Potosí. Para mí fue un enfrentamiento muy grande. Aunque mi familia era pobre, si mi papá trabajaba en el ferrocarril, no conocía la pobreza extrema. Además, yo ya escribía poesía desde muy joven y había oído un poquito a Violeta Parra, a Mercedes Sosa, a Joan Manuel Serrat, y empezó a escribir con la influencia de ellos. Y así fue como empezó a hacer esta forma de ir cantando, y ganó un concurso de la canción en la Universidad Autónoma de San Luis Potosí, y de ahí se fue a la Ciudad de México, recomendado por un sacerdote de San Luis Potosí que se llamaba Joaquín Peñalosa. Conocía a Salvador Novo, le dijo, pues ve a la Ciudad de México y entrevístate con Salvador Novo, que yo lo conozco, y a ver si te abre camino por allá. Y así lo hizo Gabino Palomares. Vamos a escuchar ahora esa canción que se llama Satisfaga sus deseos, que es del disco, que también es un disco icónico de aquella época, que se llama Roberto, Jaime y Emilia, y escuchamos Satisfaga sus deseos.

Él es Gabino Palomares, que como le comenta Elena Poniatowska, y se fue a la Ciudad de México por una recomendación que le hizo Salvador Novo. No, perdón, el sacerdote Joaquín Peñalosa, que conocía a Salvador Novo, y Salvador Novo lo ayudó en la Ciudad de México para, pues, para irse colocando allí, en ese caso, en una peña, que era la llamada Peña Tecuicánime. Ahí empezó a cantar. Esa peña tenía la característica de que iban los líderes de organizaciones sociales y políticas a escuchar la música. Cuando terminaba la función, los que se acercaban a Gabino Palomares le decían: vaya a cantar a mi colonia, vaya a cantar al pueblo, vaya a cantar a la fábrica. Y así empezó a convivir con organizaciones sociales que participaban en huelgas, en tomas de tierras, en edificios, de tomas de edificios, de también pues, movimientos campesinos y en colonias populares. Y ahí empezó a tener pues un mayor acercamiento y empezó también a tener una forma de interpretar a la realidad a través de las canciones. Le dice Elena Poniatowska: oye, Gabino, ¿tú te consideras luchador social? Y él le responde: yo, Elena, soy más luchador social que artista. Tengo 50 y tantos años dedicados completamente al trabajo político. En 1975 entré al Partido Comunista y tenía muchas ganas de conocer a Valentín Campa, porque mi papá, Lorenzo Palomares, fue ferrocarrilero y estuvo en la huelga de 1959. Cuando estuve en el Partido Comunista, me fui con Valentín Campa por todo el país cantando para la primera candidatura a la presidencia del Partido Comunista y ganamos 1,000,000 de votos cuando se abrió la reforma electoral en aquel momento, ¿no? Y el Partido Comunista fue legal. Empezábamos cantando en la plaza y la gente se asomaba y yo creo que decía: los comunistas no deben de ser tan malos, hasta cantan y hasta dicen chistes, ¿no? La gente salía de su casa y llenaba las plazas y ahí, pues ahí conoció a Valentín Campa, Demetrio Vallejo y pues estuvo cercano a los grandes movimientos Gabino Palomares. Vamos a escucharlo ahora con esa canción que justo habla de estos momentos, de esa relación que tuvo con las organizaciones sociales, políticas, populares. Se llama A la Patria.

Bien, este es Gabino Palomares, que lo estamos escuchando, recordando aquel momento y recordando pues a un compositor que estuvo cercano a movimientos sociales. También fue muy amigo de Berto Castillo, y como él dice que cuando llenaban las plazas, dice Gabino Palomares, le comenta a Elena Poniatowska, pues todos decían, son comunistas. Ya saben ustedes que la palabra comunista pues tiene ahí una connotación, sobre todo por parte de los grupos de derecha que dicen, son terribles, malévolos, ¿no? Pero bueno, ahí demostraban que tenía buen humor, y era tan buen humor Gabino Palomares, que era amigo de Chava Flores, ni más ni menos que Chava Flores. Entonces, pues así como que de mal humor, pues no era tanto, ¿no? O que fuera gruñón. Entonces, hizo un disco con canciones de Chava Flores, Gabino Palomares. Y una de esas canciones que aparecen en este disco se llama El Gato Viudo. Y vamos a escucharlo.

Me tiene más enfriado que un hielo de highball. Bueno, clásico de Charo Flores. Y bueno, como comentábamos, Gabino Palomares era muy amigo de Charo Flores y hizo un disco con las canciones de ese gran cronista de la música popular de la Ciudad de México, Charo Flores y Gabino Palomares, que lo recordamos en ese programa, en esa casa Somos Melómanos, forma parte del mundo, del ambiente musical de la década de los 70, sobre todo música urbana, en donde la algunos cantantes estaban cercanos a los movimientos sociales y a una conciencia política popular muy importante de la década de los 70, parte de la década de los 80, y donde Gabino Palomares fue una de las banderas elementales de aquellos movimientos. Vamos a despedir con lo que fue una de sus canciones más reconocidas, que es La Maldición de la Malinche, y con esto recordamos al gran Gabino Palomares.

Y bien, por hoy recogemos todos nuestros materiales discográficos y bibliográficos y los invitamos a que nos visiten la próxima semana aquí en Radio Universidad Veracruzana, porque recuerden, en esta casa somos Melomanos.

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0: Hola, hola, hola, ¿qué tal? Muy buenas tardes. Sean todos bienvenidos a una nueva emisión de Literalitura, el programa donde tomamos la literatura para hablar de muchas cosas, de cualquier cosa que se nos vaya ocurriendo. Los invitamos a participar también, a ir comentando las obras que estamos platicando. Pues puede ser a través del teléfono 2281-776210 o también a través de las redes sociales de Radio UV. Y antes de empezar, le mandamos un saludo, bueno, yo le mando un saludo a Matías, que se enfermó, que está ahí todo enfermito, y también a Sabina, que ya no pudo venir, pero le mandamos un abrazo también. Y tenemos hoy a nuestra invitada especial, que se llama...
1: Aranza Barradas Pérez. Hola amigas y amigos de Radio UV. Como ya les dije, mi nombre es Aranza Barrazas Pérez, tengo 10 años y hoy vengo a platicarles sobre la vida y algunas obras de uno de los escritores más sorprendentes que han existido.
0: Ok, muchas gracias. Ahorita seguimos platicando de quién es Aranza. Ya dijiste que tienes 10 años.
1: Sí.
0: ¿Y dónde estudias?
1: Yo estudio en el Colegio Pedro de Gante, cerquita de aquí. Nada más derechito.
0: ¿Y en qué año estás?
1: En quinto.
0: ¿En quinto de primaria?
1: Sí.
0: ¡Qué bárbaro! Pues a mí me sorprende mucho porque además Aranza fue quien puso el tema, ¿verdad? Tú dijiste,
1: sí.
0: Yo quiero hablar de...
1: Julio Verne.
0: ¿Por qué?
1: Pues Julio Verne me inspira mucho porque sus lecturas hablaban sobre temas espaciales y muchos viajes.
0: Así es, vamos a hablar de eso, de la imaginación y de la fantasía, y por eso fue que comenzamos con la canción de Romance Te Puedo Dar, que bueno, creo que muchos la conocemos, nos pasamos la tarde escuchándolas después de que terminaba Dragon Ball, ¿no? Y ahí estaba con la voz de Marisa de Lille. Y bueno, Aranza, ¿quieres mandar algún saludo antes del primer corte?
1: Sí, claro que sí. Le quiero mandar saludo a mi padrino, a mi madrina, a mi mamá Margarita Pérez Pablo, a mi papá Jorge Alberto Barras Martínez, a mi amiga Victoria, a mi tía Vicky, a la doctora Ivonne Tapia Villagómez y a todos los que nos están escuchando.
0: Ok, muchas gracias. Ni siquiera yo me hubiera podido acordar de tantos. Bueno, vámonos a la siguiente canción. Esto para que vayamos entrando en materia. Esta canción se llama Capitán Nemo y la canta Sarah Brightman.

0: Regresamos al estudio. Estamos aquí platicando con Aranza sobre, pues, la literatura infantil. Pero cuando hablamos de literatura infantil, pues a veces parece que estamos hablando de algo que tiene que ser diferente solamente porque está dirigida a lectores que todavía están creciendo. Pero tú, que tienes 10 años y que eres una lectora ya bastante, por lo que me dices, bastante, bastante experta, quiero preguntarte algo. ¿Qué empezaste a leer o con qué lecturas fueron las que comenzaste cuando eras más pequeña? ¿Y con qué tipo de lecturas te gustan ahora? ¿Y cómo ves esa diferencia?
1: Pues cuando era bebé, bueno, no tan bebé, como 2 años. Cuando tenía 2 años, leí un libro que tenía así como palabras para deletrear y así. Y tenía sílabas y era como un libro de hule o algo así, porque lo apretabas y todo. Y luego, cuando tenía como 4 o 5 años, empecé a leer un libro que se llamaba Cosita Linda, que me prestó una maestra justamente de la UV.
0: Ay, Cosita Linda, ¿de qué trataba?
1: Era de un gorila con... no me acuerdo qué... es que no recuerdo, pero te puedo decir de los libros que estoy leyendo ahora. Ahora me gusta mucho la literatura clásica, porque aparte de los libros de Julio Verne, he leído Mujercitas, El Principito y El Diario de Ana Frank.
0: Ah, mira qué bien que mencionas El Principito, porque también vamos a hablar de él. ¿Y tú crees que un libro cambia cuando creces o cambia el lector? O sea, tú has vuelto a leer cosas y te dicen cosas diferentes, te dicen.
1: ¿Cómo? Es que...
0: Por ejemplo, cuando tú lees algo y te quedas, ¿no?, con la historia a veces, pero luego lo vuelves a leer y dices, ah, eso no lo había yo visto, o también habla de este tema.

0: Sí, eso me pasó con el Principito.
1: A ver, cuéntanos del Principito.
0: Pues es que yo luego no le pongo atención a los libros, aunque están interesantes, pero llega un momento en que a veces yo me aburro un poquito. Y pues cuando estaba leyendo el Principito, no sabía que había un árbol muy grande que crecía y que lo... O sea, eso ya lo sabía, pero no sabía que lo tenía que cortar. Yo creí que nada más se marchitaba como la rosa.
1: Ah, los baobabs sí que había en su planeta, ¿no? Y que los tenían que quitar porque si no, el planeta era muy chiquito, ¿verdad?
0: Nada más le cabía su rosa y los baobabs.
1: Ajá, pero los tenía que quitar porque si no iban a destruir el planeta. ¿Tú qué importancia crees que tiene la imaginación cuando lees o...? Ajá.
0: Pues la imaginación tiene muchísima importancia y ojalá que los adultos también tengan imaginación, porque yo no me imagino una mente sin imaginación.
1: ¿Y crees que leer te ayude a tener más imaginación?
0: Sí, porque cuando estaba leyendo los libros de Julio Verne estaba en la cama y yo parecía que cuando estaba en el globo sentía que estaba volando hasta allá por Estados Unidos, o sea, de alto.
1: Ajá, sí, eso es padre, ¿no? De los libros que tú te imaginas como sean, porque es diferente cuando ves una película o cuando ves una serie sobre ese libro, sí. Que pues es una imagen a veces diferente, ¿no?
0: Ajá.
1: ¿Y te gusta más lo que tú te imaginas?
0: Sí.
1: Si pudieras recomendarle un libro a alguien de tu edad que no le gusta leer, porque muchos niños de ahora ya como que no leen mucho, ¿no? ¿No has visto?
0: Sí. Pues yo les recomendaría los libros de Julio Verne, porque la edición que yo leo, pues es de pasta dura y tiene los dibujos súper realistas. Y también El Principito, porque tiene muchas imágenes muy bonitas. Te puedes hasta meter en el planeta si estás leyendo.
1: Excelente, pues qué bueno que lo mencionas, porque vamos a escuchar a continuación la cápsula sobre El Principito y regresamos en un momento.

Hermosa, eterna, universal, dolorosamente humana, liberadoramente infantil. El Principito es una novela singular que transforma. No se es el mismo antes y después de leer esta obra. En 1943, el piloto y escritor Antoine de Saint-Exupéry escribía El Principito a raíz de una petición. Una obra infantil le habían solicitado. Se encontraba en Estados Unidos. Buscaba la participación de ese país en la Segunda Guerra Mundial. Ya había escrito sus demás obras y algunas habían obtenido buena recepción de la crítica, entre ellas Tierra de Hombres, Correo del Sur. Y Piloto de Guerra. Un año después desaparecía durante un vuelo de reconocimiento de fuerzas alemanas. Alcanzó a haber publicado su último libro, pero no imaginó el reconocimiento y la fama que alcanzaría. Había escrito el libro infantil, ilustrado además por él mismo con unas acuarelas. Un libro que reunía su pasión de siempre, la aviación, con temas profundos y trascendentes, pero desde un punto de vista diferente, el del Principito. El Principito no es humano, viene de otro planeta, a decir verdad, de un asteroide muy pequeño. Ahí tenía una rosa, a quien ama pero parece no comprender. Visitó otros planetas, encontrando en ellos gente extraña, reyes, geógrafos, hombres de negocios y borrachos que juntos representan a toda clase de adultos, hasta que llegó a la Tierra y se encontró con un piloto accidentado a quien realizó su petición. Píntame un cordero. Sencillo e inusitado. La novela habla del amor, de la amistad, de las relaciones humanas y de lo trascendental. La visión infantil, ajena y un tanto ingenua de este pequeño ser, es lo que despierta

0: despierta las preguntas que no tienen respuesta. ¿Por qué hay hombres que solo quieren tener las cosas o creer que las tienen? ¿Por qué hay otros que solo quieren contar las cosas aunque no son suyas? Y aquellos que quieren ser más que los demás. ¿Esto es verdaderamente importante? Y la respuesta, pesada y definitiva, es innecesaria. ¿Y las relaciones? ¿Por qué nos duelen al mismo tiempo que reconfortan? ¿Cómo es que nos conectamos de formas tan sutiles que llegamos a ser responsables de otros? El principito aprende y enseña la sabiduría de la vida, la que va más allá de nuestras preocupaciones diarias y ansiedades. De Saint-Exupéry no pudo ver la trascendencia de su obra, que sería uno de los libros más traducidos y vendidos todos los años y todo lo que nos sigue inspirando.
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2: Regresamos al estudio. Bueno, Aranza, ahora ya estamos con uno de los libros que seguramente ha acompañado varias generaciones. ¿Qué tal si tú nos dices algo del Principito?
3: Bueno, El Principito es un libro escrito por Antoine de Saint-Exupéry, un escritor y aviador francés. Se publicó por primera vez en 1943 en Estados Unidos, tanto en francés como en inglés. Y en Francia apareció después en 1946 ya de manera póstuma. Es una historia aparentemente sencilla. Un aviador tiene un accidente y queda varado en el desierto de Sahara. Allí conoce a un niño muy extraño y le pide que dibuje un cordero. Poco a poco descubrimos que ese niño es el Principito y que viene de un pequeño asteroide. A partir de ahí comienza una especie de viaje por diferentes planetas, donde conoce distintos personajes: un rey, un vanidoso, un hombre de negocios, un farolero y un geógrafo. Y finalmente llega a la Tierra. Pero aunque parece un cuento infantil, en realidad habla de cosas bastante complejas: la amistad, el amor, la soledad, la responsabilidad, la pérdida y la manera en que vemos el mundo.
2: Así es, y quizá esa es una de las razones por las que el libro funciona para lectores de edades muy distintas. Un niño puede leerlo como una historia fantástica y un adulto puede encontrar en él preguntas que probablemente no se había hecho cuando era niño.
3: Sí, y creo que también tiene mucho que ver con los adultos que aparecen en el libro. Muchos de ellos están preocupados por cosas muy importantes para ellos, pero desde la perspectiva del Principito resultan absurdas. Por ejemplo, el hombre de negocios está obsesionado con contar estrellas porque piensa que son suyas. El rey quiere gobernarlo todo. El vanidoso quiere que todos lo admiren y el Principito no entiende muy bien por qué los adultos viven así.
2: Y eso es interesante porque Saint-Exupéry establece una oposición que atraviesa todo el libro, que está entre la mirada del niño y la mirada del adulto. Y no necesariamente significa que los niños sean buenos y los adultos malos. Más bien parece decir que cuando comenzamos a mirar el mundo de otra manera cuando crecemos.
3: Yo también a veces me pregunto, ¿por qué los adultos piensan esto? Yo también siento que soy lo mismo que el Principito, me pregunto lo mismo. Y una de las cosas que más me gustan es que el Principito siempre está preguntando. Simplemente no acepta las cosas. Quiere saber por qué y también quiere saber. Está tratando constantemente de entender a los demás.
2: Y eso nos lleva a la pregunta que tiene que ver con el programa de hoy, porque estamos hablando de literatura infantil, juvenil, pero también de imaginación. ¿Qué pasa con la imaginación cuando crecemos?
3: Creo que no desaparece, pero cambia. Cuando eres un niño, puedes imaginar algo y después aceptarlo. Después preguntarte si es posible, si tiene sentido, si es real. También quiero decir que en el libro dice que un adulto ve una casa y el niño le dice: mira, una casa con mariposas y cosas demás, un columpio con flores. Y el adulto dice: ¿cómo? Y luego dice: mira, una casa que vale $1,000,000. Ah, ¿en serio? ¡Qué chido!
2: Así es, uno está preocupado solamente por lo que cuesta, lo que vale, pero alguien más puede ver la belleza. Y justamente de eso trata la siguiente canción que vamos a escuchar, que seguramente conocen. Esto es Pure Imagination, de la película de Willy Wonka.

0: sí.
1: Yo te presento. Regresamos aquí al estudio y ahora sí vamos a hablar del tema principal del día de hoy, que es Julio Verne. Aranza, ¿puedes hablarnos de Julio Verne?
0: Claro que sí. ¿Alguna vez han imaginado viajar al centro de la Tierra, navegar bajo el mar, en un submarino o llegar hasta la Luna? Pues Julio Verne imaginó todas esas aventuras cuando todavía parecían imposibles. Julio Verne nació el 8 de febrero de 1828 en Nantes, una ciudad de Francia. Desde que era niño, tenía muchísima curiosidad por conocer el mundo. Le encantaban las historias de viajes, los descubrimientos y las aventuras. Aunque estudió en París para ser abogado, pronto se dio cuenta de que lo que realmente le gustaba era escribir. Al principio, escribió obras de teatro y libretos de ópera, pero después comenzó a crear historias que pensaban ciencia e imaginación. Al principio, escribió obras de teatro, como ya les dije, pero su primer gran éxito fue Cinco Semanas en el Globo, una emocionante novela en un viaje en globo por África. Gracias a este libro, muchas personas comenzaron a conocerlo. Más tarde, escribió otras obras muy famosas, como La Vuelta al Mundo en 80 días, donde un personaje llamado Phileas Fogg intenta recorrer el planeta en tan solo 80 días. Imagínense recorrer todo el mundo en tan poco tiempo. También escribió Viaje al Centro de la Tierra, 20.000 leguas del viaje submarino y de la Tierra a la Luna, historias que siguen siendo leídas por millones de personas. Pero, ¿saben qué es lo más increíble de Julio Verne? Muchas de las cosas que imaginó terminaron haciéndose realidad años después. En sus libros, habló de submarinos modernos, viajes espaciales y otros avances tecnológicos cuando todavía no existían. Por eso, muchas personas lo consideran el

la ciencia ficción. Ok. A lo largo de su vida escribió más de 60 novelas. Sus libros han sido traducidos a muchos idiomas y han inspirado películas, series y obras de teatro. Sobre todo a millones de lectores en todo el mundo. Julio Verne falleció el 24 de marzo de 1905 en Amiens, pero sus historias siguen vivas. Cada vez que alguien abre uno de sus libros, comienza una aventura llena de imaginación, curiosidad y descubrimientos. Y ahora seguimos con la cápsula de Julio Verne.

¿Qué es la literatura sino imaginación? Vislumbrar otros mundos, otros modos de ser. Y entre los escritores de nuestro firmamento literario, Julio Verne ocupa un lugar especial, porque no solo imaginaba esos mundos, sino que los hacía posibles. En realidad, es imposible saber a ciencia cierta cuánto del avance científico de la humanidad se le debe solo a él. Verne reunió en sus obras la aventura, la fantasía y la ciencia. Sus personajes viajaron al centro de la Tierra, descendieron a las profundidades del océano, dieron la vuelta al mundo, llegaron a la Luna y recorrieron territorios que, para sus lectores, pertenecían todavía al reino de lo imposible. Pero quizá está ahí una de las claves de su literatura. Verne no imaginaba lo imposible como un simple ejercicio de fantasía. Le interesaba preguntarse qué tendría que suceder para que aquello que parecía imposible pudiera convertirse en realidad. Y esa imaginación tiene algo particularmente poderoso cuando se encuentra con la literatura infantil y juvenil, porque para un lector joven, el mundo todavía está lleno de posibilidades. Hay menos fronteras entre lo que existe y lo que podría existir. Una novela puede convertirse en un mapa, una máquina, un viaje. Puede hacer que una habitación se transforme en el submarino Nautilus y que unas cuantas páginas sean suficientes para emprender una expedición alrededor del mundo. Quizá por eso tantos lectores recuerdan a Verne no solamente por sus historias, sino por la sensación de descubrimiento que provocaban. Porque leer a Verne es también aprender a mirar el mundo como si todavía no estuviera terminado. ¿Y acaso esa sea una de las funciones más poderosas de la literatura? No decirnos cómo es el mundo, sino permitirnos imaginar cómo podría ser. Julio Verne murió en 1905. Muchas de las cosas que imaginó ya existen. Otras siguen perteneciendo a la ficción. Y seguramente hay alguien ahora que después de leerlo está pensando cómo podría serlo. Porque hay algo que permanece. Cada vez que un lector abre una de sus novelas, vuelve a ponerse en marcha esa máquina extraordinaria que Verne conocía también. La imaginación, donde comienzan todos los viajes. Escríbenos en nuestras redes sociales para compartir tus lecturas y sugerencias. Yo soy Juan Carlos García. Hasta la próxima.

0: Regresamos una vez más aquí a Litera Litura. Estamos hablando sobre Julio Verne. ¿Y qué te parece, Aranza, si ahora nos hablas de algunos de sus libros?
1: Sí, primero vamos a empezar con el que más me gusta y el más importante para mí, 5 semanas en el globo. Esta historia sigue al doctor Samuel Ferguson, un explorador que decide realizar un viaje muy especial, cruzar África en un globo aerostático. En esta aventura lo acompañan su mejor amigo Dick Kennedy y su ayudante Joe. Durante 5 semanas recorren en el cielo sobre desiertos, selvas, montañas y ríos. En el camino enfrentan tormentas, animales salvajes y muchos desafíos. Sin embargo, gracias a su amistad, valentía y trabajo en equipo, logran continuar

0: adelante. Esta novela nos invita a explorar en el mundo, a ser curiosos y a no tener miedo de descubrir nuevos lugares. También nos enseña que las grandes aventuras no son mejores cuando se comparten con buenos amigos. Seguimos con 20.000 leguas del viaje submarino. ¿Se imaginan viajar por el fondo del mar en un submarino y descubrir lugares que nadie ha visto? Eso es exactamente lo que ocurre en 20.000 leguas del viaje submarino. La historia comienza cuando varias personas creen que existe un monstruo gigante navegando por los océanos. Para descubrir la verdad, el profesor Aronnax, su ayudante consejo y el valiente Ned Land emprenden una expedición. Pero muy pronto descubren que el supuesto monstruo es en realidad el Nautilus, un submarino increíblemente dirigido por el misterioso Capitán Nemo. A bordo del Nautilus viven grandes aventuras, viajan bajo los océanos, observan peces de todos los colores, exploran arrecifes del coral y descubren tesoros escondidos en el fondo del mar. Lo más sorprendente es que Julio Verne imaginó este submarino muchos años antes de que existieran los submarinos modernos. Por eso, esta historia nos enseña que la imaginación y la ciencia pueden llevarnos a descubrir mundos extraordinarios. Seguimos con De la Tierra a la Luna, por último y no menos importante. ¿Alguna vez has soñado con viajar al espacio? Julio Verne soñó con ello mucho antes de que existieran los cohetes. En De la Tierra a la Luna, un grupo de científicos tiene una idea sorprendente. Construir una enorme máquina capaz de enviar una cápsula con pasajeros hasta la Luna. Aunque parecía imposible, trabajan con entusiasmo, dedicación para hacer realidad ese sueño. Después de mucho esfuerzo, logran construir la cápsula y preparan una increíble misión espacial. Lo más interesante de Julio Verne es que escribe esta historia 100 años antes de que los astronautas llegaran realmente a la Luna. Gracias a su imaginación, pudo imaginar viajes espaciales cuando nadie pensaba que serían posibles. Esta obra nos recuerda que muchos de los grandes avances comienzan con una idea, un sueño y el deseo de explorar lo desconocido.
1: Ahí está, ya ven. Pues por eso tenemos que leer a Julio Verne, que es una cosa maravillosa, impresionante, pero si usted no le quiere creer a Aranza y no me quiere creer a mí, pues créale a otro Julio. Julio Cortázar nos dice por qué le gusta Julio Verne.
2: Pero lo que pasa es que la noción de fantástico es una noción que también el diccionario, ¿eh?
3: El cementerio
2: ha dividido para separarlo de lo real. Yo he dicho por ahí, y te lo repito porque creo que es bastante ilustrativo, que una de mis tristezas de niño fue cuando, habiendo leído una novela de Julio Verne, que es uno de mis maestros, que extrañamente, en vez de ser una novela de anticipación científica, era una novela fantástica, porque por primera vez planteaba el tema del hombre invisible, que luego Wells volvió célebre. Esa novela, que es poco leída, se llama El secreto de Wilhelm Storitz, a mí me había absolutamente fascinado. Y entonces la presencia de un hombre invisible a mí me parecía, bueno, perfectamente posible en las circunstancias del libro. Y le di esa novela a un compañero de escuela primaria, debía yo tener 12 años, y era un chico que leía, que le gustaba leer. Yo se lo di, esperando que él se maravillase tanto como yo. Y me lo devolvió 2 días después, desdeñosamente, diciéndome, no, esto, demasiado fantástico. Y ahí apareció la palabrita. Entonces, ese día, sin poder racionalizarlo, en mi ignorancia de niño, yo me di cuenta oscuramente que mi noción de lo fantástico no tenía nada que ver con la noción que podía tener mi madre, mi hermana, mi familia y mis condiscípulos. O sea que descubrí, y era un poco penoso, que yo me movía con naturalidad en el territorio de lo fantástico sin distinguirlo demasiado del territorio
3: real.
2: Claro. Es decir, que sucedieran cosas fantásticas en los libros o que pudieran sucederme a mí en la vida, eran hechos que yo asumía sin protesta y sin escándalo.
1: Regresamos al estudio, estamos hablando de Julio Verne, y bueno, Aranza, ya mencionaste algunos de los inventos que se imaginó Julio Verne en sus novelas, muchísimo tiempo, muchos años antes de que realmente existieran. ¿Y qué te parece si leemos algunas de las descripciones que él hace en sus novelas?
0: Me encanta.
1: ¿Quieres leernos el

0: de la nave que viaja alrededor de la luna?
1: Claro. Entonces, se modificó la forma del proyectil. En vez de ser específico, fue un cilindro cónico. Se colocaron en aquella especie de vagón aéreo muelles de gran resistencia, tabiques móviles que se amortiguasen en el golpe de la salida. Se les proyectó víveres para un año, de agua para unos cuantos meses y gas para algunos días. Un aparato automático elabora y producía aire necesario para la respiración de los tres viajeros.
0: Así es, y mire, esa sale en Alrededor de la Luna, que es la segunda parte de Viaje a la Luna, cuando se quedan atorados en la luna y entonces tienen que regresar. Pero también en Robur el Conquistador aparece un helicóptero, y ese lo voy a leer yo. Encima de la plataforma aparecían verticalmente 37 ejes, de los cuales 15 iban en la parte delantera repartidos de ambos lados. A primera vista parecía el aparato un buque con 37 mástiles, solo que todos aquellos mástiles, en lugar de velas, llevaban cada uno dos hélices horizontales de un peso y un diámetro bastante pequeño, sin que esto fuera obstáculo para que se les pudiera imprimir una rotación prodigiosa. Cada uno de aquellos ejes tenía un movimiento independiente del movimiento de los otros, y además de dos en dos, cada eje giraba en sentido inverso, una disposición necesaria para que el aparato no emprendiera un movimiento giratorio. ¿Y qué te parece, Aranza, si ahora nos lees el Nautilus, la descripción del Nautilus?
1: He aquí, señor Aronnax, las diferentes dimensiones del barco en que se halla. Como ve, es un cilindro muy alargado, de extremos cónicos. Tiene, pues, la forma de un cigarro, la misma que ha sido adoptada en Londres y en varias construcciones del mismo género. La longitud de este cilindro, de extremo a extremo, es de 60 metros y su vaho, en su mayor anchura, es de 8 metros. No está construido, pues, con las mismas proporciones que los más rápidos vapores, pero sus líneas son suficientemente largas y su forma suficientemente prolongada para que el agua desplazada salga fácilmente y no nos oponga ningún obstáculo a su marcha.
0: Así es, esta es la descripción del submarino, ¿no? En el Nautilus.
1: Sí.
0: ¿De qué novela es?
1: Es
0: 20.000.
1: Ajá, Leguas del Viaje Submarino.
0: 20.000.
1: ¿Qué te parece si ahora hablas de el internet?
0: Ah, sí, porque también incluso predijo algo que parecía muy, muy cerco al internet, y dice, es sobre el telégrafo eléctrico, o lo que imaginó que se iba a convertir el telégrafo eléctrico, y dice, habría debido disminuir enormemente la cantidad de cartas, ya que nuevos perfeccionamientos permitían una correspondencia directa con los destinatarios. El secreto se podía así guardar y los negocios más considerables tratarse con seguridad a distancia. Cada casa poseía sus cables propios que operaban según el sistema Wheatstone. Innumerables valores que se cotizaban en el mercado libre se inscribían por sí mismo en los paneles situados al centro de las bolsas de París, Londres, Frankfurt. Por otra parte, el telégrafo fotográfico, inventado por el profesor Giovanni Caselli en Florencia, permitía enviar a cualquier parte el facsímil de cualquier escritura, autógrafo o dibujo y firmar letras de cambio o contratos a 10.000 kilómetros de distancia. Esta descripción, que pues ya se parece mucho al internet, aparece en París en el siglo XX, ¿no? Entonces vemos cómo los inventos de Julio Verne pues eran muy cercanos a lo que realmente se construyó tiempo después. ¿No te parece?
1: Sí, es que es muy interesante, me quedé muy concentrada, me lo metí a la mente.
0: Ajá, sí, porque además, según él tenía un primo que era el más científico, o sea, él sí tenía cierta inclinación por la ciencia, pero en realidad todo se lo consultaba a un primo que tenía, que era el que en realidad sabía y hacía los cálculos y demás, porque él, por ejemplo, en Viaje a la Luna, dice que el cohete salió de Florida. Se imagina, y realmente cuando se lanza el cohete sale de Florida con las mismas, con los mismos argumentos que dio Verne en su libro, ¿no? ¿Por qué tenía que salir de ese punto? O bueno, de un punto cercano ahí, ¿no? Que tenía que estar cerca del Ecuador para que pudiera alcanzar la vertical.
1: Hablando del Ecuador, en mi clase de quinto año vimos unas líneas imaginarias y el Ecuador es una de ellas, junto el Trópico de Cáncer, Trópico de Capricornio y el Polo Norte y el Polo

Así es, bueno, y también pues tiene viajes, ¿no? Tiene viajes al Polo Norte, al Polo Sur. O sea, es todo un viaje irse a leer a Julio Verne. Pero bueno, vamos a continuación a escuchar un tema de 31 minutos, que a todos nos gusta, claro que sí, y regresamos.

0: Regresamos otra vez al estudio. Estamos hablando de Julio Verne. Bueno, ya casi nos despedimos. Pero, pues, Aranza, también estábamos platicando hace rato, mientras estábamos fuera del aire, de todo el montón de películas que se han hecho sobre las novelas de Julio Verne. ¿Qué te parece si mencionamos alguna? Porque podemos empezar desde la que se hizo en 1902, de Viaje a la Luna, dirigida por Georges Méliès, que es un director fantástico, que hizo unas cosas impresionantes. No sé si has visto Una cara de la luna, que tiene un cohete estrellado en el ojo.
1: No.
0: Ese es de Georges Méliès. Luego te la enseño si quieres ahorita que termine el programa. Va. Pero ¿qué otras películas?
1: Ok, yo quiero elegir la favorita porque son bastantes. Viaje 2, La isla misteriosa. El director Brad Peyton, no lo conozco. Actores Dwayne Johnson, Josh Hutcherson, Vanessa Hudgens, inspirada libremente en la novela.
0: Bueno, pero esa es la que me dijiste que habías visto, es donde sale La Roca.
1: Ajá,
0: es la del 2012.
1: Y la de High School Musical.
0: ¿Esa qué?
1: No, es se llama Gabriel en la película de High School. Es la de Vanessa Hudgens.
0: Ah, sí, sí, bueno, ella hace otro papel. Bueno, y también antes había hecho una con Brendan Fraser, ¿no? Que era también Viaje al Centro de la Tierra, Las Cinco Semanas en Globo. ¿Qué otra hay por ahí?
1: De la Tierra a la Luna, 1958. Director Byron Haskin. Actores Joseph Cotten, Debra Paget y George Sanders.
0: Así es, y por ejemplo, no podíamos dejar de mencionar La Vuelta al Mundo en 80 días, de 1958.

0: 56, donde sale Cantinflas.
1: ¿Cantinflas?
0: Sí, sale en una película. ¿Dónde está? Por aquí, ahorita te la enseño. Okay. ¿Qué otra? A ver, ¿qué otra?
1: La Isla Misteriosa 2005. Director Russell Mulcahy. Actores Patrick Stewart, Kyle MacLachlan y Gabriel Anwar.
0: Uh-huh. Así es. Entonces, como ves, tenemos un montón, muchísimas. Y además, no solamente las películas sobre las novelas, sino otras influencias, ¿no? Como Buscando a Nemo.
1: Ay, claro que sí. Buscando a Nemo creo que es como una secuela porque, no estaban buscando a Nemo, estaban buscando el monstruo. Y el monstruo era el Nautilus. Y el que manejaba el Nautilus era Nemo. Esa es una coincidencia en un millón.
0: No, es una coincidencia. O sea, lo eligieron por algo, porque eres una gran influencia.
1: Oh, bueno, no sabía.
0: Y también, por ejemplo, en Viaje al Futuro, Volver al Futuro, los hijos del Dr. Brown se llaman Julio y Verne, y les pone así porque dice que es su escritor favorito. El Dr. Brown, que está loco.
1: Yo quisiera ver esas películas.
0: Ay, tienes que verlas, están muy padres.
1: Sí, las tengo que ver.
0: Y bueno, pues ya se nos acabó el tiempo. ¿Quieres despedirte y mandar tus saludos?
1: Sí. Gracias a todas las personas que me escuchan a través de Radio B, en especial a mis papás, familia y amigos. Agradezco especialmente al Dr. Juan Carlos por la invitación y por brindarme la oportunidad de compartir uno de mis mayores gustos, la lectura. También agradezco este espacio para dar a conocer un poco más sobre la vida y obra de Julio Verne, un escritor que nos enseñó que toda gran aventura comienza con una buena idea y la imaginación. Espero que esta breve historia los anime a conocer más sobre Julio Verne y descubrir el maravilloso mundo de los libros. Ok, les quiero mandar saludos a el área de formación básica general, a Alan, que nos está apoyando con las canciones, el doctor Carlos Rojas, mi tía Bárbara allá en el Edomex y mi tía Ale, Talía, que también trabaja en la FPG, y Cleo y Emi. También hace poco tiempo tuve la oportunidad de estar en la radio y me da mucha alegría volver a escucharlos. Soy Aranza Barradas Pérez y ojalá que nos podamos volver a ver muy pronto.
0: Pues muchas gracias, Aranza. Eres una lectora excelente y una locutora también excelente. Muchas gracias por estar conmigo. Prácticamente tú hiciste el programa. Ajá. ¿Quieres mandar a la última canción?
1: Claro. Vamos a presentar para la última Si Volvieran los Dragones.
0: Muchas gracias. Hasta luego.

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Un abrazo y saludos desde Berlín. Chao.

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Buenos días desde Radio Universidad Veracruzana. 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

0: Instagram. Le agradecemos que se quede con nosotros y disfrute de la programación que tenemos para usted. Muy buenos días y muchas gracias.
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0: Pero Carlos, no se te vaya a olvidar decirme lo que Sancho salió ganando en la batalla con los encamisados.
1: ¿Cómo crees que voy a hacerlo? Sobre todo que a Cervantes no se le pasa nada. Ya llegan Don Quijote y Sancho Panza. ¿No oyes los trotes de Rocinante y Rucio?
0: Sí.

0: Será bien apearnos en este valle de fresca hierba para satisfacer la mucha hambre que traemos. Vea, mi señor, que en este mi gabán cargué el botín de guerra que vuestra merced ganó a los encapuchados, fantasmas o lo que fuesen. Aquí hay con qué almorcemos, comamos, merendamos y cenemos un mismo punto.
1: Así es la verdad.

Así fue, Pablo. Como Sancho y Don Quijote comieron como nunca en su vida, gracias al botín rescatado en la batalla con los encamisados. Pero...

0: Ay, la peor de todas las desgracias, mi señor, es no tener vino ni agua que llevar a la boca.
1: Así es la verdad, amigo Sancho. La sed nos acosa.
0: Estas frescas hierbas dan testimonio de que cerca habrá una fuente o arroyo. Vamos un poco más adelante, pese a la oscuridad de la noche. ¡Agua, mi señor! ¡Agua! ¡Se lo dije a vuestra merced!
1: ¿Hacia qué parte suena?

0: Y los golpes cesan. Ni el viento duerme, ni la mañana llega. Tengo miedo, mi señor.
1: Sancho, amigo, has de saber que yo nací en esta nuestra edad de hierro para resucitar la de oro. Para mí están guardados los peligros y las grandes hazañas. Yo soy, digo, quien ha de resucitar a los de la tabla redonda, los 12 de Francia y los 9 de la fama, y quien ha de poner en olvido a toda la caterva de los famosos caballeros del pasado.
0: Tiemblo, mi señor.
1: Bien notas, escudero fiel y leal, que los ruidos de esta noche son bastantes a dar miedo y espanto, pues son ellos despertadores de mi ánimo y el corazón me revienta en el pecho con el deseo de acometer esta aventura. Así que aprieta las cinchas de Rocinante, quédate con Dios y espérame aquí hasta 3 días nomás.
0: ¿Y si no vuelve su merced?
1: Tornarás a nuestra aldea y al Toboso, donde dirás a la incomparable señora mía Dulcinea que su cautivo caballero murió para cometer cosas para poder ser digno de ella.
0: Señor, yo no sé por qué quiera cometer esta tan temerosa aventura. Es de noche, aquí no nos ve nadie. ¿Quién podemos desviarnos del peligro, aunque no bebamos en 3 días? Que quien busca el peligro perece en él. Ablande su duro corazón el pensar que yo aquí solo, de miedo, entregaré el ánima a quien quiera llevarla. Yo salí de mi tierra, dejé hijos y mujer por servir a vuestra merced creyendo valer más y no menos. Y más que veo que cuanto más esperanzas tenía de alcanzar aquella negra y malhadada ínsula, tantas veces prometida, me quiere ahora dejar en un lugar tan apartado. Con un solo Dios, señor mío, no me deje. Espere vuestra merced hasta mañana, que no faltan sino 3 horas.
1: ¿Cómo lo puedes saber, Sancho, si hace la noche tan oscura y no parece en el cielo estrella alguna?
0: Así es, pero tiene el miedo muchos ojos y ve las cosas debajo de la tierra, cuanto más en el cielo.
1: Sea lo que fuere, no se ha de decir de mí jamás que lágrimas y ruegos me apartaron de hacer lo que debía. Y así te ruego, Sancho, que calles. Que Dios mirará por mi salud y consolará tu tristeza. Aprieta las cinchas de Rocinante y quédate aquí, que yo daré la vuelta presto, o vivo o muerto.

0: Viendo Sancho cuán poco valían sus lágrimas, consejos y ruegos, determinó de hacerle esperar hasta el día. Y así, cuando apretaba las hinchas al caballo, bonitamente y sin ser sentido, ató ambos pies a Rocinante.
1: No vale, Sancho, meter espuelas a Rocinante. No se mueve un palmo.
2: ¡Ay, al señor que el cielo, conmovido de mis lágrimas, ha ordenado que no se pueda mover Rocinante! Por fiar y espolearle, será enojar a la fortuna.
1: Pues así es, Sancho, que Rocinante no puede menearse. Yo estoy contento de que ría el alba, aunque yo llore.
2: No hay que llorar, que yo entretendré a vuestra merced contando cuentos si no es que se quiera apear y echarse a dormir un poco.
1: ¿A qué llamas apear o a qué llamas dormir? ¿Soy yo por ventura de aquellos caballeros que toman reposo en los peligros? Duerme tú que naciste para dormir, que yo haré lo que más conviene con

0: Sancho tenía tanto miedo que se puso de pie pegado a Rocinante. Se abrazó de la silla y del muslo izquierdo de su señor y de allí no se movió.
1: Cuenta, Sancho, como dijiste, algún cuento, de modo que el tiempo no se alargue.
2: Os contaré una historia que, si no me va a la mano, es la mejor del mundo. Esteme atento, que ya comienzo. Érase que se era un pastor de cabras, de nombre Lope Ruiz. Y este Lope Ruiz andaba enamorado de una pastora llamada Torralba, la cual pastora llamada Torralba era hija de un ganadero rico. Y este ganadero rico...
1: Si de esa manera cuentas tu cuento repitiendo cada cosa dos veces, no acabarás en dos días. Cuéntalo con buen entendimiento y si no, no digas nada.
2: Así lo cuentan en mi tierra y no sé contarlo de otra manera. Ni me pida que haga usos nuevos.
1: Bueno, di como quisieres, pues la suerte quiere que no pueda dejar de escucharte.
2: Así que, señor mío de mi alma, la Torralba era una pastora rolliza y tiraba algo a hombre porque tenía unos pocos de bigotes. Así que, yendo días y viniendo días, quiso el diablo que no duerme y todo lo enreda, que aquel amor del pastor se volviese mala voluntad por celillos que la Torralba le daba. Tanto la aborreció que se fue con sus cabras a Portugal por no verla. La Torralba, desdeñada de Lope, luego le quiso bien, más que nunca, y se fue tras él.
1: Esa es condición natural de las mujeres. Pasa adelante, Sancho.
2: Sucedió que el pastor llegó a un río crecido y en la orilla encontró un barco pequeño en donde solo cabían una cabra y el pescador. Y el tal pescador pasó una cabra y otra, y tornó a pasar otra y otra más. Lleve su merced la cuenta de las cabras, porque si la pierde se acaba la historia. Sigo pues, y digo que el desembarcadero estaba muy lodoso y tardaba el pescador en ir y volver. Con todo esto, volvió por otra cabra y por otra y por otra.
1: Haz cuenta que las pasó todas. No acabarás de pasarlas en un año.
2: ¿Cuántas han pasado hasta ahora?
1: Yo qué diablos sé.
2: Pues por Dios que se ha acabado el cuento.
1: ¿Cómo puede ser eso? ¿Tan decencia es saber cuántas cabras pasan?
2: No, señor, pero cuando yo le pregunté cuántas cabras eran, lo que falta de la historia se me fue de la memoria.
1: De modo que ya la historia es acabada.
2: Tan acabada como mi madre.
1: Tal modo de contar en mi historia y dejarla jamás se podrá ver en la vida. Aunque no esperaba yo otra cosa de tu buen discurso. Quizás estos golpes que no cesan te han turbado el entendimiento.
2: Todo puede ser. Mas yo sé que acaba el cuento donde se pierde la cuenta de las cabras.
1: Acabe enhorabuena donde quisieres y veamos si se puede mover Rocinante.

0: En eso, cosa natural, Sancho tuvo deseo de hacer lo que otro no pudiera por él. Mas era tanto su miedo que no osó apartarse de su amo. Lo que hizo fue soltar bonitamente el cordón de sus calzones y echar al aire entrambas posaderas. Con el miedo de soltar algún ruido, apretó los dientes y encogió los hombros. Mas al cabo vino a hacer algún ruido.
1: ¿Qué rumor es ese, Sancho?
2: No sé, señor. Alguna cosa nueva debe ser.
0: Tornó a probar ventura. Y sucedióle también que, sin ruido, se halló libre de la carga que tenía. Mas como Don Quijote tenía el olfato tan vivo como el oído.
1: Paréceme, Sancho, que tienes mucho miedo.
2: Sí tengo. ¿Más en qué lo echa de ver vuestra merced?
1: Y ahora, más que nunca hueles y no amba.
2: Bien podría ser, mas yo no tengo la culpa sino vuestra merced, que me trae a deshoras por estos pasos.
1: Retírate 3 o 4 más allá, amigo, y de aquí adelante ten más cuenta con tu persona y con lo que debes a la mía, que la mucha conversación que tengo contigo es la causa de este menosprecio.
2: Apostaré a que piensa vuestra merced que yo he hecho alguna cosa que no deba.
1: El peor es meneallo, amigo Sancho.

0: Pablo, dejemos nosotros sin menear este delicado asunto.
1: Hemos presentado un capítulo de El ingenioso hidalgo Don Quijote de la Mancha. Original de Miguel de Cervantes Saavedra. Adaptación radiofónica de Mireya Cueto, con la actuación de Augusto Benedico como El Quijote, Luis Jimeno en el papel de Sancho Panza, Carlos Fernández como El Tío Carlos y Edna Gabriela como Pablo. Además, el día de hoy actuaron en el capítulo
2: Alberto Romero en el papel de Cide Hamete. En el control de audio, Pablo Jácome e Ignacio Negrete. Coordinación, Mario Díaz Mercado. Dirección, Enrique Atonal, en una producción de Radio Educación.
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1: 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Estas son las cinco.

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Bovary, pieza para piano solo de Claude Debussy, compuesta en 1810, interpretada por Stephen Osborne en el Festival Internacional de Edimburgo.

Escuchamos Reverie, pieza para piano solo de Claude Debussy. Y a continuación, el segundo movimiento del concierto para piano número 2 de Maurice Ravel, compuesto entre 1929 y 1931, interpretado por la orquesta de Cleveland y Christian Zimmermann como solista.

Esto fue el segundo movimiento del concierto para piano número 2 de Maurice Ravel. Y continuamos con el segundo movimiento del concierto para violín número 1 de Max Bruch, compuesto en 1878, interpretado por la Nueva Orquesta Sinfónica de Londres y Yasha Heifetz como solista.

Acabamos de escuchar el segundo movimiento del concierto para violín número 1 de Max Bruch. Y seguimos con Rapsodia sobre un tema de Paganini, variación número 18 de Sergei Rachmaninoff, compuesta en 1934, interpretada por la Orquesta de Filadelfia con Daniil Trifonov.

Hemos escuchado Rapsodia sobre un tema de Paganini, variación número 18 de Sergei Rachmaninoff. Y a continuación, Claro de Luna, de Claude Debussy, compuesta en 1890, en una versión para órgano interpretada por Anna Lapgood.

y continuamos en Música para la Mañana con el segundo movimiento del concierto para piano número 2 de Sergei Rachmaninoff de 1900, interpretado por la Orquesta de Filadelfia con Daniil Trifonov en el piano.

Escuchamos el segundo movimiento del concierto para piano número 2 de Sergei Rachmaninoff y disfrutaremos a continuación de Gymnopédie número 1 de Erik Satie de 1888, interpretada por Katia Buniatishvili.

Hemos escuchado Gymnopédie número 1 de Erik Satie. Continuamos con el último de los tres estudios de concierto de Franz Liszt, titulado Un suspiro, compuesto entre 1845 y 1849, interpretado por Daniil Trifonov.

Hemos disfrutado del último de los tres estudios de concierto de Franz Liszt, Un suspiro, y seguimos con la pieza El jardín mágico, de la suite sinfónica Mi madre la oca, de Maurice Ravel, compuesta en 1910, interpretada por la Orquesta Filarmónica de Seúl.

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2: SIGSUV promueve intercambio cultural con el Festival de Medio Otoño. Con el propósito de fomentar el intercambio cultural, el Centro de Idiomas de Jalapa de la Universidad Veracruzana recibió estudiantes de la Academia de Chino de la institución, quienes compartieron las tradiciones del Festival de Medio Otoño, una celebración clave de la República Popular China. Yang Kouqi, estudiante de la licenciatura en español en la Escuela para Estudiantes Extranjeros de la UV, explicó que este festival es la segunda celebración más importante del país, la cual es llevada a cabo el día 15 del octavo mes del calendario lunar chino, cuando la luna luce más redonda y brillante, razón por la cual la fecha cambia cada año. Añadió que el platillo esencial para esta celebración es el pastel de luna, redondo como el astro y símbolo de la unión familiar, el cual se comparte y se regala entre amigos como muestra de buenos deseos. El estudiante comentó que quienes estudian o trabajan lejos de casa se comunican por videollamada para compartir la festividad. La profesora Alba Teresa Bellido Díaz explicó que el objetivo es que los alumnos chinos convivan con los mexicanos, permitiendo que la comunidad conozca una tradición poco difundida mientras practican los idiomas español y chino. Redes de apoyo y empatía, claves frente al riesgo de suicidio. Ángel de Jesús Bustos Moreno, catedrático de la Facultad de Psicología de la Universidad Veracruzana, región Poza Rica-Tuxpan, expuso sobre la detección oportuna del riesgo suicida y las formas adecuadas de abordarlo, con el fin de sensibilizar a la comunidad acerca de la importancia del diálogo abierto para la prevención. Organizada por el Sistema de Atención Integral para la Salud de la UV, la charla destacó que preguntar de manera directa no induce la idea en la persona afectada, sino que facilita expresar sus sentimientos. Para ello, recomendó escuchar de forma activa y empática, validando los sentimientos, sin juzgar ni minimizar la crisis, además de identificar señales de alerta como el aislamiento, la desesperanza o los cambios bruscos de conducta. El catedrático remarcó que una intervención adecuada también implica reducir el acceso a medios letales, evitar guardar el secreto sobre la intención suicida y buscar la vinculación inmediata con redes de apoyo y servicios de emergencia. Para brindar alternativas, recordó los recursos de ayuda disponibles, como la Línea de la Vida, 800-911-2000, Consejo Ciudadano, 55-55-33-55-33, Centros de la Comisión Nacional de Salud Mental y Adicciones, Centro de Integración Juvenil, Institutos de la Mujer y Grupos de Ayuda Mutua. Egresada UV diseña estrategia para frenar mortandad de aves en Islas Galápagos. Paula Fernanda Lauet Vera, egresada del doctorado en Ciencias en Ecología y Biotecnología de la Universidad Veracruzana, desarrolló una investigación que permite mitigar el impacto de la mosca vampiro aviar, una especie invasora que pone en riesgo el ecosistema de las Islas Galápagos. Su tesis titulada Biología reproductiva de Phyllornis dowsi, Diptera musidae y los factores que influyen en su apareamiento aborda cómo estos insectos representan una amenaza latente para el ecosistema del archipiélago.

0: ya que sus larvas parasitan activamente los nidos de las aves terrestres en Galápagos, alimentándose de la sangre de los pichones, provocando una alta tasa de mortandad en especies icónicas y de enorme valor evolutivo, como los célebres pinzones de Darwin. La investigadora propone frenar el declive de la avifauna mediante la aplicación a gran escala de la técnica del insecto estéril. Al estandarizar los procesos de reproducción controlada, se sientan las bases técnico-científicas para reproducir machos estériles en masa. Al ser liberados, competirán por las hembras silvestres y reducirán de manera drástica las poblaciones de la plaga. Este fue el corte informativo. Soy Claudia García y les invito a seguir con la programación de Radio UV.
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0: Juan cabalga tan tarde entre la noche y el viento. Es un padre con su hijo. Tiene al pequeño en sus brazos. Lo mantiene seguro y abrigado. Hijo mío, ¿por qué te escondes asustado? ¿No ves, padre, al rey de los elfos? Así inicia uno de los poemas más célebres de Goethe. No es la única obra de Goethe, ni siquiera la más importante, si pensamos en Fausto o en Las penas del joven Werther, tampoco entre sus muchos poemas. Johann Wolfgang Goethe es el sinónimo del romanticismo, iniciador de este movimiento y gran representante. Goethe nació en Frankfurt, Alemania, en 1749. Escritor y naturalista, fue fundador del Sturm und Drang, el movimiento precursor del romanticismo. De hecho, el Sturm und Drang, tormenta e ímpetu, ya tenía muchas de las características del movimiento que revolucionaría el mundo y que rebasa el campo de la literatura. El Sturm und Drang y luego el romanticismo es un movimiento que busca la libertad, una reacción visceral contra el racionalismo del siglo XVIII, porque si bien la lógica y el pensamiento son fundamentales, también lo es el alma y el sentimiento. El romanticismo es una liberación del alma y una liberación violenta y tumultuosa. Se exalta todo lo que tiene que ver con ello a través de un ideal: el amor, la patria, la naturaleza, lo oculto. Lo que importa es la entrega absoluta. Los románticos son prácticamente forjadores de las naciones con el rescate de leyendas y tradiciones, con la búsqueda insaciable de la raíz del pueblo. Es así como Goethe llega a la leyenda del rey de los elfos, un ser fantástico de la imaginación popular que complementa con una imagen, la del padre cabalgando con su hijo enfermo en la noche. Pero el poema también habla del raciocinio contra la fantasía. El padre no ve al ser que atormenta a su hijo y que quiere quitarle la vida, y a cada descripción tiene una explicación lógica: es la neblina, es el viento. El destino trágico que aguarda a los héroes románticos se cierne sobre el padre y su niño. Hay un mundo oculto, invisible, que sin embargo puede dañar. El poema de Goethe fue tan popular que muchos compositores lo convirtieron en canción, un líder para ser cantado en las reuniones. La más famosa es la de Schubert, y hasta la fecha sigue inspirando nuevas versiones basadas en el mismo poema o en la leyenda.
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1: Tal, muy buen día a todos nuestros radioescuchas. Bienvenidos a un episodio más de su programa Lienzos de Economía, programa donde hablamos de temas económicos y financieros, pero tratando de abordarlo con un lenguaje digerible, entendible para todo público. El día de hoy tenemos el gusto de recibir a dos destacados economistas veracruzanos. Nos acompaña el doctor Jorge Antonio Acosta Cázares, presidente del Colegio de Economistas del Estado de Veracruz, académico de la Universidad Veracruzana, especialista en finanzas, administración pública, negocios internacionales, entre otras cosas. Y también nos acompaña el maestro Rogelio Mirazo Román, presidente de la Federación de Colegios de Economistas de la República Mexicana, con amplia trayectoria en banca, consultoría financiera y política pública. Bueno, bienvenidos a ambos, ¿cómo están?
2: Muy bien, muchas gracias, muy buenos días. Pues encantado de estar aquí en este espacio de acercamiento con tu auditorio. Muchas gracias por la invitación.
1: No, hombre, no, el gusto es mío. La verdad es que es la primera vez que los tenemos por aquí y esperemos que no sea la última, que nos visiten más seguido. Y pues bueno, aquí para preguntarle, bueno, empezaríamos aquí con el maestro Rogelio, para preguntarte un poco de, bueno, tú como presidente de la Federación de Colegios de Economistas de la República Mexicana, ¿de qué sirve? ¿Cómo es este gremio compuesto de economistas? ¿Qué características tiene? ¿O cuál es su principal función? No sé cómo pudiéramos comenzar con esta plática.
2: Sí, como no, con mucho gusto. Mira, la Federación de Colegios de Economistas de la República Mexicana surge de lo que en su momento fue el Colegio Nacional de Economistas. Es una asociación civil constituida hace cerca ya de poco más de 50 años, que aglutina entre sus filas, pues básicamente a los egresados de las diferentes licenciaturas de economía en las universidades, tanto públicas como privadas. En 2012 hay una determinación de la propia asamblea en este caso del Colegio Nacional de Economistas, que determina hacer una transición en términos del nombre, y se crea la Federación de Colegios de Economistas de la República Mexicana, que integra, como comentaba hace un momento, a las diferentes organizaciones gremiales, asociaciones civiles también, conformadas por economistas en las diferentes entidades de la República. A la fecha, habemos 42 colegios de economistas a nivel nacional, colegios estatales. La diferencia entre el número de entidades es que es permisible que en alguna entidad federativa puedan coexistir más de un colegio de profesionales de la economía, caso concreto de la Ciudad de México, en donde coexisten, participan cuatro colegios de economistas, y hay otras entidades en donde igualmente existen más de un colegio de economistas. Aquí la condición fundamental para que formen parte de la federación es que ingresen a través de un colegio estatal, y por esta vía, al formar parte de un colegio estatal y el colegio evidentemente registrar la incorporación de un economista en lo individual, hace lo propio, notifica a la federación y en automático forman parte de la Federación de Colegios de Economía.

Economistas de la República Mexicana. Esto por cuanto al número de colegios y cómo están conformados. Cada colegio, y esto es una estructura que se replica en la federación y a su vez en los colegios, está conformado por una mesa directiva, por un consejo directivo estatal o en el caso de la Federación Nacional, que se conforma de acuerdo a lo que establece la propia

0: constituyen estos colegios. Estos colegios se deben registrar ante la Secretaría de Educación Pública y deben además contar con un estatuto y constituirse en Asamblea General como asociación civil, misma que debe estar debidamente protocolizada ante notario y registrada en el Registro Público de la Propiedad del Comercio. Y con estos elementos ya formalizan su ingreso a la Federación. Dentro de estos 42 colegios que existen a nivel nacional, hay algunos que están en proceso de registro. No todos están cubriendo, pues, los requisitos que establece la Ley de Profesiones para poder fungir como colegio de economistas. Pero bueno, parte de las actividades que hacemos en la Federación es promover justamente la formalización de estos colegios que están en vías de registro. Eso por un lado. Por cuanto a las actividades que desarrolla la Federación y los colegios en los estados, yo te diría que fundamentalmente se pueden aglutinar en cuatro acciones, digamos, de tipo estratégico. Uno tiene que ver con legitimidad y voz pública. Que esto, pues, es un poco voz pública ante el Estado, ante quienes eventualmente son tomadores de decisiones en México. De repente la fragmentación de los gremios, particularmente hablando de cámaras, hablando de gremios de profesionales, ha debilitado de repente su capacidad de incidir en las grandes decisiones de política pública. Un colegio de profesionales constituye, en ese sentido, el único mecanismo reconocido institucionalmente para que los economistas, en este caso, hablen con una sola voz, haya visibilidad ante el gobierno federal, los congresos, las autoridades regulatorias y, particularmente, ante la opinión pública. Sin esa estructura, la opinión técnica queda, pues, subordinada a intereses partidistas o corporativos. Nosotros, como colegios y como federación, no estamos afiliados, no tenemos una participación política o partidista. Somos entes que se conforman estrictamente con profesionales, es decir, son organizaciones de carácter técnico. La asociación civil, en este caso, es la figura organizativa a través de las cuales, pues, precisamente garantizamos que esa interlocución sea independiente y con respaldo gremial. Tú me dices, digo, porque no
1: Sí.
0: quisiera
1: No,
0: agotar.
1: sí, está perfecto. Fíjate que eso justo era, por ahí va mi pregunta, lo que me estás comentando ahorita. Pues, ¿cuál es la función, más allá de la federación, los colegios de manera general, digo, porque ahorita los que nos están escuchando probablemente en sus casas, en el automóvil o en cualquier lugar donde nos estén escuchando, probablemente no, la mayoría no sean economistas y se pregunten, bueno, y esto, dos cosas, ¿no? ¿Qué hacen? Y a mí, por ejemplo, ¿en qué les podría interesar, ¿no? O sea, en este sentido, pues, ¿qué es lo que hacen o cuál es su función principal? Digo, porque economistas ya los hay. Pero ¿qué beneficio tiene, digamos, para la sociedad y para los economistas, particularmente, pues que exista un colegio o que se agrupen en gremios?
0: Claro.
1: Eso más o
2: Sí,
1: menos
2: si
1: la
2: me
1: pregunta.
2: permites, Rogelio, si me permites, por favor,
0: Por favor, Rogel.
2: Alejandro, pues mira, como bien lo dice Rogelio, pues los colegios de profesionistas deben estar registrados y formalmente constituidos, pero en el caso particular de la pregunta, pues los colegios de profesionistas son asociaciones civiles que buscan regular y defender el ejercicio profesional, garantizando de alguna manera a la sociedad servicios de alta calidad y de ética. Y bueno, pues actúan como un puente entre los profesionistas, las autoridades, la sociedad civil, ¿verdad? Y la importancia fundamental radica en el hecho, por ejemplo, de la vigilancia de la ética profesional. Ese es un tema muy importante, ¿verdad? Porque debemos asegurar que el ejercicio de las profesiones y en particular

0: de los economistas cumplan principios de responsabilidad, moralidad, legalidad, protegiendo de esta manera a la sociedad de malas prácticas de profesionistas que desafortunadamente en la realidad pues muchas veces suelen suceder. Algo importante es la actualización continua, es decir, en el caso del Colegio de Economistas, permanentemente estamos actualizándonos en la ciencia económica, en la certificación de los agremiados, que es muy importante para estar actualizados y certificados para poder ofrecer algunos servicios. Dentro de los servicios que podemos ofrecer, es precisamente a la comunidad y a las diferentes organizaciones de la sociedad civil, como pueden ser a las familias. En el caso particular del Colegio de Economistas, tenemos una serie de cursos, del Colegio de Economistas del Estado de Veracruz, tenemos una serie de cursos que van dirigidos a la sociedad civil, amas de casas. También tenemos cursos para estudiantes desde nivel bachillerato, por ejemplo, en donde los diferentes miembros del colegio ofrecen una serie a través de diferentes medios, sobre todo redes sociales, en nuestros canales, cursos que permitan e información que permita de alguna manera aclarar un poco qué es esto de la ciencia económica, ¿verdad? Y evidentemente también es importante el hecho de que tenemos acuerdos con diferentes organismos empresariales, tanto a nivel nacional como a nivel estatal. Y esto es importante porque de alguna manera participa el economista, participa en las decisiones en materia de lo que es la inversión privada, pero también en materia de lo que es las organizaciones gubernamentales, que es muy importante. Entonces, somos un gremio, en particular los economistas, que buscamos fortalecer, una de nuestras ideas fundamentales es fortalecer la economía nacional a partir del conocimiento científico y la toma de decisiones de los diferentes organismos que tienen que incidir en la actividad económica. Un ejemplo de esto
1: Jorge, perdón.
0: sería, lo voy a comentar, recientemente el Colegio de Economistas del Estado de Veracruz elaboramos junto con el municipio con el Ayuntamiento de Veracruz, elaboramos el Plan Municipal de Desarrollo. Y dicho sea de paso, bueno, pues no tuvo ninguna observación, ¿verdad? Hay expertise de varios compañeros del colegio en la elaboración de planes de negocios, de la participación de la actividad gubernamental, y este conocimiento, pues precisamente nos permitió, ¿verdad?, hacer una buena tarea, diría yo, respecto a lo que es el plan, a los planes municipales. Y en particular, como comentaba en esta ocasión, pues trabajamos con el Ayuntamiento de Veracruz. Ya está aprobado por el Cabildo, ya está aprobado por la legislación. Y entonces, así podemos de alguna manera participar con otros organismos. Ahora, en el aspecto académico, pues también los economistas, en este caso los profesionales economistas, incidimos sobre los planes de desarrollo, es decir, sobre los planes y programas de estudio de las universidades. Es decir, nuestra experiencia en el campo laboral, como la tuya, Alejandro, ¿verdad?, nos permite de alguna manera que cuando haya revisiones de planes de estudios en las diferentes universidades que imparten la carrera de economía, pues somos una fuente que puede de alguna manera opinar con conocimiento de causa y experiencia en cómo deberían, qué contenidos deberían.

0: llevar estos planes. En particular, y con esto concluyo esta parte, es muy importante para las universidades, sobre todo las universidades públicas como nuestra alma mater, la Universidad Veracruzana, que tienen que estar certificadas. Las actuales carreras de la Universidad Veracruzana están certificadas, y en el caso de la Facultad de Economía de la Universidad Veracruzana, quien la certifica es el Consejo Nacional de Acreditación de la Ciencia Económica. ¿Y por qué es entonces importante que existan este tipo de colegios? Porque dentro de los indicadores de acreditación que requieren las universidades está el de que tengan acuerdos con egresados de la misma profesión, y en este caso, con organismos que estén compuestos por egresados de la misma profesión. Entonces, el CONACE, ¿verdad?, que es el certificador de las carreras de economía
1: Sí.
0: públicas, pues toma como indicador, uno de los indicadores, qué tanto las facultades tienen acuerdos o convenios de colaboración con estos organismos. Y así casi para todas las profesiones, Alejandro.
1: Sí, no, la verdad es que interesante esa parte. Yo lo que me quedo con esta parte de ambos, que dicen que prácticamente yo lo resumiría o yo sintetizaría de esta forma, pues tratar de incidir en los tomadores de decisiones, ya sea tanto de la iniciativa privada como del sector público, ¿no? Y ahorita que me contabas esto, Jorge, de que incluso colaboraron o ayudaron en la elaboración de un plan de desarrollo, pues yo creo que eso, la verdad es que habla muy bien de parte de los economistas, pues porque está la parte técnica, que es muy importante dentro de lo que al final se lleva a cabo en el sector público, ¿no? Y por ahí yo lo veo bastante bien. Ahora les preguntaría a cualquiera de los dos, ya el que quiera contestar, pues ¿cómo ven este tema? Digo, ¿cuál es la labor de los colegios, de la federación también? En la parte de la educación financiera, la cultura de los temas económicos, porque bueno, nosotros vemos noticias todo el tiempo y se habla de temas económicos, de temas financieros, todavía hay un tema un poco rezagado en nuestro país en temas de bancarización, en temas de cultura financiera. Y pues, ¿cuál sería su papel, digamos, en la divulgación de este tipo de cosas y su labor como sociedades y como asociaciones civiles? Pues con la misma sociedad, ¿no? Con la sociedad y con pues, como parte de su pues, responsabilidad social, digamos, como profesionistas en esto, en divulgar, en que se aprenda, en qué sé yo.
2: Pues mira, si me permites, Alejandro, Jorge, comentarte, y un poco tiene que ver con la pregunta anterior, particularmente con lo que comentaba Jorge Acosta, nuestro presidente en el caso del Colegio de Economistas del Estado de Veracruz. Mira, esta parte tiene que ver con uno de los rubros fundamentales del quehacer cotidiano de los colegios y de la federación, que es la actualización profesional continua y de producción de conocimiento. El entorno económico en nuestro país, pues, está marcado por, tú lo acabas de decir, reformas fiscales, renegociaciones comerciales, presiones inflacionarias, temas de transición energética y específicamente temas que están vinculadas al conocimiento, es decir, a noticias vinculadas al sector financiero, y ahí cobra particularmente relevancia el tema de la alfabetización financiera. De hecho, entre otras cosas, déjame decirte que uno de nuestros integrantes en el Colegio de Economistas del Estado de Veracruz y por ende de la Federación es la doctora Elena Moreno García, que es la directora del Centro de Investigación sobre Alfabetización Financiera, que opera en la Universidad Cristóbal Colón, allá en Veracruz. Y justamente en ese sentido, pues, una parte importante de las actividades que desarrollamos es ir creando en la opinión pública conocimiento sobre temas no solo de coyuntura desde el punto de vista económico, es decir, no solamente hablar de inflación,

0: del crecimiento de la economía, del T-MEC, etcétera, etcétera, sino también ir generando posibilidades de promover que el conocimiento sobre estos temas permita a la opinión pública y no solamente a los agremiados, no solamente a los economistas, ir formando criterio al respecto e ir generando una suerte de actualización pues, continua o permanente, organizando foros, diplomados, haciendo publicaciones y análisis que mantienen vigente en el conocimiento público, pues la información respecto de este tipo de temas y desde la perspectiva muchas veces de nosotros como agremiados a la federación o a un colegio en particular, bueno, pues ir generando opinión desde una perspectiva crítico-constructiva para ir alimentando en la opinión pública, pues este tipo de elementos que permitan no solo tomar decisión, sino muchas veces formar criterio respecto de la importancia, específicamente ahora con los temas de alfabetización financiera, que tienen que ver no solamente con el hecho de tener un acceso más amplio a temas de que hagan factible la bancarización, sino también incluso en el uso y conocimiento de algunos instrumentos financieros que están ahora con toda la tecnología disponibles para que la gente tenga acceso a alternativas de ahorro, de inversión, pero con un criterio formado, es decir, no solamente irse con lo que dicen las redes respecto de que si tienes algo de ahorro, invierte y compra acciones o papel bancario o CETES, etcétera, o bitcoins, ¿no? Sino tener claridad respecto de este tipo de opciones que están disponibles ahora, particularmente con todo el acceso a las diferentes plataformas electrónicas, para no correr riesgos innecesarios. O sea, primero entender de qué tratan, cuáles son los riesgos, cuáles son las particularidades bajo las que pueden operar y sobre todo ir generando una cultura de conocimiento que no incremente el riesgo ya de por sí alto de participar muchas veces en temas que no conocemos, sino al contrario, ir entendiendo qué son, cómo operan, cuáles son los riesgos inherentes a tomar decisiones en materia particularmente de inversión, pero fundamentalmente para ir generando también una cultura, reitero, que permita pues, asumir de una manera más ordenada el conocimiento respecto de este tipo de instrumentos y de plataformas para tener acceso a estos instrumentos, ¿no? Entonces, yo me quedaría ahí, no sé si quieres complementar algo, Jorge, al respecto.
1: Sí, gracias. Pues mira, Alejandro y público radio escucha, particularmente hay especialistas, conocedores dentro de los colegios de economistas en varios sectores de la rama de la ciencia económica y yo diría que aparte de Elena Moreno García, que ya lo comentó Rogelio, él mismo es un conocedor de este sector financiero, ha trabajado por muchos años en el medio y pues nos permite de esta manera tener diferentes expertices con los cuales aprovechamos precisamente esa coyuntura para pues dar cursos, actualizar y algo que hemos venido manejando comúnmente o frecuentemente es la participación en los diferentes medios de comunicación. Varios de los miembros del Colegio de Economistas del Estado de Veracruz permanentemente participamos en diferentes medios como televisión, radio, prensa. Con diferentes opiniones que son importantes para la comunidad que los escucha, porque además una de las características, como este programa tuyo, Alejandro, de lienzos, es de tratar de manejar un lenguaje sencillo, no tan técnico.

0: técnico que permita al ciudadano de pie, ¿verdad? Comprender la ciencia económica, pues que muchas veces, como toda ciencia, tiene un lenguaje especializado y que a veces es difícil de comprender cuando no somos expertos. Esto nos ha llevado también, y en un programa combinado, en unas actividades combinadas con la Federación, Rogelio, del tema de la coyuntura. La coyuntura es un programa que tenemos a través de redes sociales, en donde tenemos invitados muy, muy, diríamos, nosotros los economistas de Triple A, de Liga, de Grandes Ligas, en donde precisamente nos hablan de temas muy variados y especializados. Como por ejemplo tuvimos la oportunidad, si se me pasa alguien, Rogelio, de tener a Larry Rubin, que es el presidente de la Sociedad Americana en México y que representa los intereses, pues de alguna manera, estadounidense. Él fue nuestro primer invitado en la coyuntura. Tuvimos, por ejemplo, también por la participación empresarial, a Francisco Cervantes, presidente del Consejo Coordinador Empresarial a nivel nacional, que también nos impartió una conferencia magistral, diría yo, muy importante, pero también con un lenguaje muy sencillo y que permitió conocer desde el punto de vista del sector empresarial cómo se encuentra la economía mexicana. Otro invitado, pues también fue Oscar del Cueto, presidente de la American Chamber of Commerce, que nos habló de temas como el T-MEC, ¿no? Entonces, el propósito precisamente de los colegios de economistas y de la federación es dar a conocer, ¿verdad?, a la sociedad la información que muchas veces, por cuestiones tendenciosas, diría yo, lo que leemos o escuchamos en los medios de comunicación, pues a veces no corresponden a la realidad que está viviendo el país. Algo muy importante también que me gustaría recalcar es lo que comentó Rogelio. Al interior de los colegios y de la federación, pues hay, tú sabes, Alejandro, pues el economista, por su propia formación, tiene diferentes corrientes de pensamiento económico y en consecuencia político, y somos muy respetuosos al interior de los colegios, es decir, hay miembros de diferentes corrientes de pensamiento, incluso hay miembros que pertenecen a algunos partidos en particular, pero que cuando damos la cara como profesionistas, somos muy objetivos. Es decir, lo que nosotros manejamos en medios normalmente es la objetividad de opinión que permita de alguna manera que cada radio escucha, cada lector, ¿verdad?, cada televidente, pues cree su propio criterio a partir de lo que nosotros damos a conocer.
1: La verdad es que hacen una labor bastante buena. Me parece que no se debe dejar, no se debe quitar el dedo del renglón en esta parte, y más en esta disciplina tan bonita, esta disciplina tan importante que muchas veces no se conoce, muchas veces se confunde, y sobre todo esta ciencia, las que es la ciencia económica, una ciencia social con un carácter bastante técnico, que puede tocar hasta cierto punto la ciencia dura, y tan importante que, pues bueno, es incluso galardonada con el premio Nobel, y que, a diferencia de otras disciplinas, como bien mencionabas, pues a lo mejor pues le falta todavía, o no tiene la fuerza como lo tienen otros gremios en otras disciplinas. No por eso significa que sea menos importante, pero sí que tenemos que seguir trabajando en eso, tanto los colegios como los demás economistas. Y la verdad es que pues les reconozco muchísimo, muchísimo eso. No sé si quisieran decir algo antes de, pues ya para concluir, o algún lugar donde puedan buscarlos, o la gente,
2: Sí,
1: no
2: si me
1: sé.
2: permites, Alejandro,
1: Sí.
2: creo que vale la pena enfatizar.

matizar este último punto que comentas respecto de la falta, pues, muchas veces de interés, o el desinterés más bien, para decirlo con todas sus letras, que existe de repente en integrarse este tipo de asociaciones, este tipo de organizaciones. Mira, el declive en la participación organizada en México tiene causas, pues, estructurales, ¿no? Que es necesario nombrar. Y en el caso concreto de los economistas, en lo particular, la ausencia de cédula profesional obligatoria para ejercer como economista ha eliminado el incentivo de pertenencia que sí existe en otras profesiones, por ejemplo, los contadores públicos. Para poder firmar un estado financiero, evidentemente tienen que tener la cédula profesional de forma obligatoria para poder ser, no así en el caso de la economía. Nosotros hemos insistido durante algún tiempo, particularmente ante la Secretaría de Educación Pública, que en el caso de los economistas tiene que buscarse avanzar en este proceso de cédula de profesional obligatoria para que se elimine el incentivo de pertenencia que sí existe en otras profesiones. La desconfianza histórica hacia estructuras del pasado funcionaron como correa de transmisión de intereses políticos y una cultura, yo te diría, individualista, reforzada por mercados laborales corporativos que de repente internalizan la lealtad hacia la empresa o hacia un gremio. Justamente esa parte. Que tiene que ver con la importancia de pertenecer a organizaciones como esta. Y yo nada más concluiría diciendo que, entre otras particularmente funciones que tenemos como gremio a través de la federación y en los propios colegios, es precisamente la defensa y dignificación del ejercicio profesional, pero también la integración de esta red de conocimiento y capital social colectivo que haga factible que los colegios, como una infraestructura social, construya esa opinión y ese capital que permita circular el conocimiento y abrir espacios para que la opinión pública se entere con elementos sustentados, pues, y vaya generando su propia opinión respecto de los asuntos que acontecen pues, en el día con día, en la parte pues, del trabajo, de la universidad, del entorno en donde nos desempeñemos, ¿no? En este país en donde las redes informales de confianza siguen siendo determinantes para el acceso a posiciones, de repente, no solo de conocimiento, sino incluso de influencia. Precisamente este tipo de membresías hacia la federación, hacia los colegios, como una asociación técnica reconocida, tiene un valor estratégico importante y de ahí la importancia, pues, de acercarse a estos gremios, tanto en los colegios específicamente de economistas. Ahorita le cedo, si no tienes inconveniente, la palabra a Jorge para que también hable al respecto de la parte del Colegio de Economistas del Estado de Veracruz, pero en la federación. Nos pueden buscar en nuestra página. Hay una página de internet de la Federación, es www Federación de Economistas, o en nuestras redes sociales. Tenemos un canal en YouTube y también participamos de forma activa en Instagram, Facebook, etcétera, como Federación de Colegios de Economistas. Y estamos generando no solamente información, sino también opinión sobre distintos temas y tópicos que, bueno, pues son del interés en general. Si algo habla el mexicano todos los días es de economía, ¿no? Porque va desde el salario, el gasto, el consumo, hablar de temas cotidianos como la inflación o si el que estamos o no creciendo, etcétera, etcétera, pues son temas que cotidianamente los mexicanos hablamos y sin saberlo estamos hablando o directamente involucrados en temas económicos. Entonces, acérquense a la federación, acérquense a su Colegio de Economistas del Estado de Veracruz en este caso, para que participen y no tienen que ser economistas, que me parece que, y con esto termino, no tienen que ser economistas para acercarse al colegio, lo que tienen es que tener simplemente el interés en conocer, en entender
desde la

0: perspectiva de quienes se dedican profesionalmente a la economía, qué está pasando en el país, cuáles son los factores que están incidiendo en tal o cual problema y cuáles las posibles alternativas de solución y desde una perspectiva crítico-constructiva también el análisis de las políticas públicas. Y reitero, es precisamente la participación en una asociación técnica sin fines de lucro y sin afiliación partidista, lo que le da relevancia y credibilidad ante la opinión pública, asociaciones como la nuestra. La invitación concreta es a que no solo los economistas, sino también el público en general se acerque, conozca. Hay páginas de internet, tanto del Colegio de Economistas del Estado de Veracruz como de la propia Federación, en donde pueden tener acceso a los eventos que organizamos. Normalmente las invitaciones que hacemos a foros, conversatorios, paneles, mesas de debate, es abierta y normalmente estamos publicando estos foros o estas notas técnicas de análisis que también generamos, las estamos subiendo ya sea a las páginas de internet de la Federación en este caso, o del Colegio de Economistas del Estado de Veracruz, como a las diferentes plataformas. Tenemos un canal en YouTube, comentaba hace un momento, se llama Federación de Colegios de Economistas de la República Mexicana, y a las plataformas a través de Facebook, X, etcétera, etcétera. Entonces, aquí estamos, acérquense, vale la pena, entérense y participen con nosotros. Muchas gracias, Alejandro.
1: Hombre, muchísimas gracias. No sé, Jorge, para aquí, para
2: Sí,
1: concluir, algo que es.
2: claro, gracias, Alejandro. Pues mira, concluyendo un poquito, a mí sí me gustaría mencionar que el Colegio de Economistas del Estado de Veracruz es un colegio recién, digamos, nuevo, apenas unos 6 años ya de conformación de manera formal, registrado ante el Registro Público de la Propiedad y el Comercio y ante la Secretaría de Hacienda, el Colegio de Economistas del Estado de Veracruz, nuestra página web, nuestras redes sociales que manejamos, Facebook e Instagram, y estamos abiertos precisamente a que más miembros economistas se adhieran, más profesionistas economistas se adhieran a estos colegios que permitan precisamente fortalecer el quehacer del economista. Pues eso sería mi comentario final. Muchas gracias, Alejandro.
1: Hombre, la verdad es que muchísimas gracias a ustedes. Yo creo que sí, siempre es importante, más allá de las actividades que ustedes tienen, pues también difundirlo para la gente. Yo sé que mucha gente sabe del conocimiento de la existencia de tanto del colegio como de la federación, pero pues no está de más para la gente que no sabe o muchos de los mitos que también se puedan pensar y demás. Yo creo que siempre es prudente. Pues muchísimas gracias, Jorge, Rogelio. La verdad es que un gusto tenerlos por aquí. Siempre un gusto tener por aquí colegas que nos compartan un poco de su conocimiento y de su quehacer diario. Entonces, pues que estén muy bien. Muchas gracias a todo el público por este episodio y nos vemos hasta pronto.
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En esta ocasión, compartimos con ustedes del acervo Sabin la misa policoral en re mayor de Ignacio Jerusalén con la Canticleer Sinfonía, dirigida por Joseph Jennings, perteneciente al disco Barroco Mexicano. Canticleer es un conjunto vocal clásico masculino estadounidense fundado en 1978, conocido por hacer interpretaciones de música renacentista. También disfrutaremos del Requiem en re menor de Wolfgang Amadeus Mozart, interpretado por la Boston Baroque, dirigida por Martin Perlman, grabada para el sello Telarc en 1995. Dicha grabación es particularmente especial porque se trata del estreno de la versión que realizará el pianista, musicólogo y compositor estadounidense Robert Levine en 1993. En el estreno se utilizó la instrumentación original propuesta por Mozart, es decir, instrumentos del siglo XVIII. Esta versión es especialmente atractiva no solo por su fundamento académico, sino también por su respeto por la historia de la obra y su esfuerzo por reparar y mejorar la conocida versión de Süssmayr, el alumno de Mozart. Ambas grabaciones forman parte del acervo Sabin.

La gran misa policoral en re mayor de Ignacio Jerusalén es una de las grandes joyas del patrimonio musical de México. Nacido en Italia, Jerusalén inició su carrera como violinista en su tierra natal. Se desempeñaría como músico del Coliseo de Cádiz en España, pero sería en la entonces llamada Nueva España donde su legado alcanzaría dimensiones extraordinarias. En la Ciudad de México, Ignacio de Jerusalén llegó a ocupar uno de los cargos más importantes en el ámbito musical de su tiempo, maestro de capilla de la Catedral Metropolitana. Su talento era tal que sus contemporáneos le apodaban el Milagro Musical, afirmando que sus habilidades

podían compararse a las del propio maestro de capilla de la corte de Madrid. Su música era descrita como estilo galante, un término más bien utilizado para la música profana instrumental europea del siglo XVIII. A pesar de ello, su legado se centra en la música sacra, en particular aquella escrita para las grandes celebraciones litúrgicas del virreinato. La mayor parte de

conserva hoy en los archivos musicales de las catedrales de México, Puebla y Oaxaca. Y aunque su nombre ha resurgido en la investigación académica, muchas de sus partituras aún esperan ser redescubiertas. En septiembre de 2005, los investigadores Fernando Zamora y Jesús Alfaro Cruz, del proyecto MusicAD del Instituto de Investigaciones Estéticas de la UNAM, realizaron un hallazgo significativo. En el libro de canonjías de la Catedral de México, localizaron el expediente del examen de oposición que presentó Ignacio de Jerusalén para ocupar el cargo de maestro de capilla. Este documento no solo evidencia las rigurosas exigencias musicales de la Iglesia Novohispana, sino que también constituye un valioso testimonio del tipo de música sacra que se cultivaba en el México del siglo XVIII. En este expediente se halló, precisamente, la partitura de la misa en re mayor que escucharemos hoy. Disfrute con nosotros de la gran misa policoral en re mayor de Ignacio Jerusalén, interpretada por la Chanticleer Sinfonía bajo la dirección de Joseph Jennings.

Hoy disfrutaremos también de una de las obras más enigmáticas del repertorio clásico, el Requiem en re menor de Wolfgang Amadeus Mozart. Compuesta en los últimos meses de su vida, esta obra monumental quedó inconclusa a la muerte del compositor, ocurrida el 5 de diciembre de 1791 en Viena. Aún así, una versión completa fue entregada a quien la había encargado, el conde Franz von Falzegg, que deseaba rendir homenaje a su esposa Ana. El Requiem es, sin duda, una de las composiciones más trascendentales de Mozart, no solo por su exquisita calidad musical, sino también por el aura de misterio que la envuelve. El encargo llegó de manera anónima, y Mozart, enfermo y emocionalmente abatido por la reciente pérdida de su padre, llegó a convencerse de que componía esta misa para su propia muerte. Tras su fallecimiento, su viuda, Constanze, consciente de la necesidad económica y del compromiso adquirido, encargó la finalización de la partitura a distintos músicos. El primero fue Joseph Abler, alumno y respetado colega de Mozart, quien orquestó algunas secciones, pero declinó finalizar con el encargo. Luego de varios rechazos, la tarea recayó en Franz Schaeber Süssmayer, también discípulo cercano del compositor y amigo de la familia. Si bien no era el compositor más reconocido o afamado, fue él quien completó la versión más conocida del Requiem, que ha sido interpretada por más de 2 siglos. Constanze aseguró que Süssmayer recibió indicaciones directas de Mozart y fragmentos musicales que le habrían permitido completar la obra de manera fiel. Su hermana, Sophie Heibel, afirmó incluso que, la noche antes de morir, Mozart dictó instrucciones precisas sobre cómo deseaba concluir su última misa. El Requiem posee un carácter sombrío y solemne. Se omiten instrumentos de timbre claro, como flautas y oboes, y se privilegia el uso de las cuerdas en registros bajos. A pesar de esta oscuridad tonal, la obra brilla con una profundidad casi espiritual. Está escrita para orquesta, coro y solistas, soprano, contralto, tenor y bajo. Y sigue la estructura tradicional de una misa de difuntos, que se diferencia de la misa ordinaria por incluir secciones particulares como el Dies Irae, el Confutatis y el Lacrimosa. El pianista y musicólogo Robert Levin, académico de la Universidad de Harvard, presentó una nueva edición del Requiem en 1993, basada en estudios rigurosos de los manuscritos originales. Su versión busca acercarse aún más a la intención musical de Mozart, con una textura más ligera y una instrumentación más refinada.

Una de las contribuciones más significativas fue la inclusión de una fuga del Amén al final de Lacrimosa, construida a partir de un manuscrito original de Mozart. Los invitamos a escuchar esta poderosa obra, en una interpretación que destaca por su fidelidad a la intención e instrumentación originales. El Requiem en re menor de Wolfgang Amadeus Mozart, en la versión de Robert Levin, interpretado por la Boston Baroque, dirigida por Martin Perlman.

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1: Hoy en Voz Universitaria, la Universidad Veracruzana y la Universidad Rosario Castellanos formalizan convenios de colaboración. Veracruz necesita una ley de consulta a pueblos indígenas, dicen especialistas. Hongo Aspergillus niger, alternativa para degradar hidrocarburos, dice experto. Inteligencia artificial generativa.

Educativa plantea nuevos retos para leer, escribir y comunicar con criterio. Proteger la integridad de las personas, principal reto de juristas ante la inteligencia artificial. Artes UV convierte fichas de búsqueda en imágenes de memoria. 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

Hola, ¿qué tal? Muy buenas tardes. Les damos la bienvenida a este viernes 9 de octubre a Voz Universitaria. Estamos transmitiendo en el 90.5 de FM, www.v.mx/radio y en la app de Radio V. Son las 2 de la tarde con 5 minutos y nos da mucho gusto recibirles en este que es un esfuerzo de equipo. Compañeros y compañeras que hacen posible que podamos llegar hasta ustedes con la información. Y hoy en los controles, Eduardo Rodríguez Jarbio, acompañado de estudiantes de servicio social, estudiantes de ingeniería mecánica eléctrica, que ya les iremos presentando poco a poco, y que ustedes van a escuchar todo lo que tengamos preparado para hoy, gracias al trabajo que ellos están haciendo como parte del servicio social que realizan aquí en Radio Universidad Veracruzana. Y bien, este viernes, un viernes bastante fresco, todavía pues con lluvias, con el aviso de Protección Civil para mantenernos alerta sobre las condiciones de pues las lluvias que habrá en las próximas horas, y manteniendo esta recomendación para estar alerta, estar pendiente de los avisos que desde la Secretaría de Protección Civil, tanto estatal como las municipales, se emiten hacia la población y que por supuesto debemos estar atendiendo. Y como les decía, estamos iniciando esta emisión agradeciendo el trabajo de compañeros y compañeras cuya labor nos permite llegar hasta ustedes, entre ellos y ellas, quienes forman parte de Universo, el sistema de noticias de la Universidad Veracruzana, y cuya labor pueden encontrar en www.v.mx/prensa. También saludamos a nuestra compañera Carla Díaz, responsable de la presencia de Radio Universidad Veracruzana en redes sociales, donde nos pueden encontrar como Radio UV en X, Facebook e Instagram, y a través de estas redes sociales pueden interactuar con nosotros, platicarnos de las actividades que realizan dentro de la Universidad Veracruzana y, por supuesto, retroalimentarnos de lo que están escuchando en el 90.5 de FM, www.v.mx/radio y en la app de Radio V. También pueden hacerlo enviándonos correos electrónicos a vozuniversitaria@v.mx y holaradio@v.mx, o enviando mensajes de texto o WhatsApp al 2281-04047. 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Vamos a iniciar este viernes con la información, escuchando el pronóstico meteorológico que nos comparten desde la Secretaría de Protección Civil, hoy en la voz del meteorólogo José Llanos Arias.

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1: La Secretaría de Protección Civil informa el pronóstico del tiempo para este viernes 9 de octubre del 2026. El pronóstico indica que durante este día continuarán las lluvias y tormentas con acumulados fuertes a muy fuertes en regiones montañosas y zona sur.

para disminuir ligeramente durante el fin de semana. El viento dominará del noroeste, norte y noreste moderado, con rachas en costas y variable en las probables áreas de tormenta, además de oleaje elevado cercano al litoral y decreciendo lentamente durante el fin de semana. El ambiente diurno persistirá templado a relativamente caluroso. Se recomienda mantener las precauciones

0: precaución por las actividades de la navegación marítima. Consulte el aviso especial. Ahora vamos por el detalle por regiones. Región Norte, mayormente nublado, con lluvias ligeras a moderadas, especialmente en montañas en el transcurso del día. Viento del noroeste y norte moderado, con rachas ocasionalmente fuertes en zonas de costa y en áreas de tormenta. Oleaje elevado cercano al litoral. El ambiente relativamente cálido al mediodía y templado a fresco por la noche y madrugada. Para la región montañosa central, mayormente nublado, con lluvias moderadas a fuertes en el transcurso del día. El viento será del noreste, este y sureste moderado, con rachas en el Valle de Perote y en las probables áreas de tormenta. El ambiente templado al mediodía y fresco por la noche y madrugada. Costas y llanuras del centro, mayormente nublado, con potencial para lluvias de ligeras a moderadas y algunas tormentas aisladas durante la mañana y nuevamente por la noche. El viento del noroeste y norte moderado, con rachas ocasionalmente fuertes en la zona litoral y oleaje elevado. El ambiente relativamente cálido al mediodía, templado por la noche y madrugada. Para la región sur, mayormente nublado, con lluvias moderadas a fuertes y eventos locales muy fuertes y tormentas aisladas. El viento del noroeste, norte y noreste moderado, con rachas ocasionalmente fuertes en costas y en áreas de tormenta. Oleaje elevado cercano al litoral. El ambiente relativamente cálido al mediodía y templado por la noche y madrugada. Este fue el pronóstico del tiempo. Que tengan un excelente día y sigan las recomendaciones de Protección Civil.
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0: La Secretaría de Protección Civil informa el pronóstico del tiempo para este viernes.
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2 de la tarde con 12 minutos, estamos en Voz Universitaria y ya en Mundo Universitario con información de Nuria Martínez. La Universidad Veracruzana y la Universidad Nacional Rosario Castellanos formalizaron 3 convenios específicos de colaboración para fortalecer la formación académica, impulsar la investigación en inteligencia artificial y ampliar las oportunidades de actualización profesional del personal docente. La firma de acuerdos realizado en la sala de juntas de rectoría fue encabezada por el rector Martín Aguilar Sánchez y su homóloga Alma Xóchitl Herrera Márquez, quienes destacaron la importancia de establecer alianzas entre instituciones públicas de educación superior para compartir capacidades y traducir los acuerdos en beneficios concretos para sus comunidades. Los documentos corresponden a la colaboración para la doble titulación entre universidades, el desarrollo del doctorado en inteligencia artificial y la implementación del proyecto Radar, rutas de aprendizaje docente adaptativas reguladas con agencia y recurrentes. Durante su intervención, el rector señaló que los convenios representan una oportunidad para ampliar las posibilidades de formación y poner las capacidades académicas de ambas instituciones al servicio de la educación pública en México, ya que la cooperación interinstitucional es fundamental para atender los desafíos de la educación superior y fortalecer el pensamiento crítico. Continuamos en Voz Universitaria. Dos de la tarde con 14 minutos y con información de Paola Cortés, el estado de Veracruz necesita una ley general que obligue a consultar a los pueblos indígenas antes de instalar megaproyectos en sus territorios. Esto lo planteó Tlexochil Rocío Rodríguez García, profesora de la Facultad de Derecho de la Universidad Veracruzana, quien explicó que es

este sector poblacional ha tenido que defenderse en tribunales para frenar obras que se impulsaron sin preguntarles. Lo anterior, al presentar la ponencia, proyectos de transición ecológica y consulta previa, grupos indígenas en Veracruz, elaborada junto con Leticia Espinosa Nicolás durante el coloquio internacional Democratizar el Saber, Diálogos entre Ciencia, Cultura y Sociedad, realizado en el Aula Magna de la Facultad de Derecho de la Universidad Veracruzana. Recordó que el derecho a ser consultados ya está reconocido en el artículo 2 de la Constitución Política de los Estados Unidos Mexicanos, en el convenio 169 de la Organización Internacional del Trabajo, en resoluciones de la Suprema Corte de Justicia de la Nación y de la Corte Interamericana de Derechos Humanos, así como en el Acuerdo de Escazú. Todas estas normas establecen que la consulta debe ser previa, libre e informada, así como adecuada a la cultura de cada pueblo y de buena fe. Sin embargo, en la práctica no se cumple, y lo que se presenta como transición ecológica, es decir, el impulso de energías limpias y a obras para combatir el cambio climático, ha chocado con el territorio de las comunidades. Vamos a un corte en Voz Universitaria y regresamos con más información.

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0: 2:19 p.m. y como les decía, hoy están apoyando en la operación de los controles los estudiantes de ingeniería José Felipe López y Gerardo Hernández, que están junto con Eduardo Rodríguez Harvio en la cabina para que ustedes puedan escuchar lo que tenemos preparado el día de hoy. Y ya en ciencia y tecnología, con información de José Luis Coutoleng, el hongo Aspergillus niger incrementa su capacidad degradadora de hidrocarburos al recibir un estímulo eléctrico de baja intensidad. Esto lo detalló Ignacio González Martínez, profesor distinguido de la Universidad Autónoma Metropolitana, Unidad Iztapalapa, durante su participación en el 41º Congreso Nacional de la Sociedad Mexicana de Electroquímica y el 19º Encuentro de la sección mexicana de la Sociedad Electroquímica Mexicana, que se desarrollan del 5 al 9 de octubre en la Universidad Veracruzana. El especialista compartió su investigación modificando el metabolismo de microorganismos utilizando un estímulo eléctrico de pequeña magnitud para el tratamiento de residuos y de fuentes domésticas e industriales, y puntualizó que el uso de consorcios biológicos formados por hongos y bacterias constituye el eje central de las estrategias científicas modernas orientadas a neutralizar la materia orgánica contaminante. Especificó que las líneas de investigación prioritarias de su laboratorio se enfocaron de manera directa en resolver dos problemáticas ambientales críticas: la acumulación de hidrocarburos ambientales y la ineficiencia en los sistemas de procesamiento de desechos. Respecto al tratamiento de hidrocarburos, Ignacio González detalló que el protocolo implementado no se limitó únicamente a compuestos de estructura lineal, sino también extendió su efectividad hacia estructuras aromáticas complejas. La base biológica del proyecto consistió en el aprovechamiento del Aspergillus niger, un organismo microscópico sumamente común en entornos agrícolas y vegetales, clasificado popularmente por generar capas de moho negro. Continuamos en Voz Universitaria. Dos de la tarde con 2:22 p.m. y con información de David Sandoval, la inteligencia artificial generativa avanza con mayor rapidez que los marcos para regularla y plantea nuevos desafíos para la lectura, la escritura y la comunicación profesional. En esto coincidieron especialistas de México, España y Argentina durante la inauguración del 4º Coloquio Internacional Discurso y Cultura, Fronteras y Puentes Lingüísticos, Narrar, Leer y Escribir la Construcción de Mundos Plurales, organizado por la Facultad de Letras Españolas de la Universidad Veracruzana. La primera mesa del encuentro, Nuevos Puentes y Saberes, Inteligencia Artificial Generativa y Transdisciplinariedad, fue moderada por Daina Vázquez Santiago, académica de la plataforma educativa Udemy y de la Escuela de Negocios EUNCET de Barcelona, y colocó en el centro la necesidad de aprovechar estas herramientas sin delegar en ellas procesos que requieren en comprensión, criterio y responsabilidad humana. Gabriela Acosta Mesa, académico del Instituto de Investigaciones en Inteligencia Artificial de la Universidad Veracruzana, abrió la mesa con la ponencia Fundamentos y aplicaciones de la inteligencia artificial generativa, en la que explicó que su desarrollo tiene antecedentes en dos grandes enfoques: la inteligencia artificial simbólica, sustentada en la lógica matemática y reglas de inferencia, y la numérica, basada en modelos conexionistas inspirados en el funcionamiento de las neuronas y que dieron paso a las redes neuronales artificiales. El investigador destacó que el aprendizaje algorítmico permitió desarrollar modelos capaces de aprender de manera autónoma. Sin embargo, advirtió que el avance tecnológico no ha sido acompañado al mismo ritmo por mecanismos para verificar cómo aprenden los sistemas, qué sesgos incorporan y cuáles son sus limitaciones. Vamos a un corte en Voz Universitaria y regresamos con más información.
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2:27 y ya en Humanidades está lloviendo en la ciudad de Xalapa. Tomen sus precauciones, si no tienen a qué salir a la calle, quédense donde están, porque por lo que se escucha va a estar lloviendo todavía un buen rato. Mientras tanto, con información de Paola Cortés, para regular la inteligencia artificial no hace falta crear un derecho desde cero, sino actualizar, reinterpretar y complementar las normas que ya existen, de modo que se protejan las personas sin frenar la innovación. Esto lo expuso Rosalba Sellani Sendejas Conde, docente de la Facultad de Derecho de la Universidad Veracruzana. Durante la ponencia, El Derecho en la Era de la Inteligencia Artificial, que tuvo lugar en el Aula Magna de la Facultad de Derecho en el marco del Coloquio Internacional Democratizar el Saber, Diálogos entre Ciencia, Cultura y Sociedad, planteó que el reto del derecho es construir las condiciones para que la tecnología se desarrolle, cuidando el bienestar de la gente. Recordó que hace unas 4 décadas no existía internet en los hogares y que al principio se veía solo como una herramienta tecnológica. Con el tiempo, cuestiones como la protección de datos, los delitos informáticos, la violencia digital y la propiedad intelectual obligaron al derecho a intervenir. Con la inteligencia artificial, dijo, ocurre algo similar, pero con mayor velocidad. Ya está en los buscadores, en los dispositivos y en las recomendaciones de compras, contenidos o rutas, y cada vez influye más en las decisiones de las personas. Continuamos en Voz Universitaria. Dos de la tarde con 28 minutos y con información de Paola Cortés. Lo que se encuentra bajo tierra está cambiando lo que se creía sobre el pasado del centro de Veracruz. Así lo plantearon dos trabajos realizados por investigadores del Instituto Nacional de Antropología e Historia, Centro Xalapa, los cuales muestran que los pueblos de la región estuvieron más relacionados entre sí de lo que se pensaba y que su historia no puede contarse solo con documentos escritos, sino que debe comprobarse con objetos y restos hallados en excavaciones. Ambas investigaciones se presentaron en la primera parte del simposio 14 de 14 de arqueología, nuevos datos.

para la arqueología del centro de Veracruz, de la costa a las altas montañas, realizado en el Salón Blanco de la Unidad Académica de Humanidades de la Universidad Veracruzana, dentro de la 32ª reunión de Mesa Redonda y Congreso de la Sociedad Mexicana de Antropología, la antropología en la Agenda 2030, desafíos globales y locales. Jorge Artemio Mora López presentó la cerámica posclásica de Zempoala, realizado junto con Francisco Javier Andrade Domínguez, quien explicó que después de recorrer la zona y recoger fragmentos de cerámica, las piezas se clasificaron según el tipo de barro, el color, el acabado, la decoración y la forma, y se agruparon en tres tipos: pastas finas, medias y duras. Aclaró que algunas áreas no pudieron revisarse por los cañaverales y porque buena parte de la zona urbana está pavimentada, así que los vacíos del mapa no significan que no haya materiales. Vamos a un corte en Voz Universitaria y regresamos con más información.

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Hoy, 9 de octubre, pero de 1835, nació Camille Saint-Saëns, el célebre compositor, pianista y también organista, así como astrónomo aficionado, creador de El Carnaval de los Animales y de esta pieza que estamos escuchando de fondo, La Danza Macabra, a partir de un poema francés precisamente en el que los muertos salían a bailar. Para 1940 nace John Lennon en Liverpool, el legendario músico, compositor y activista británico, cofundador de nada menos que The Beatles, junto a Paul McCartney, George Harrison y Ringo Starr. Estuvo en esta agrupación de inicio a fin y después tuvo una carrera como solista en la que destacan, entre otras piezas, Imagine. Para 1941, el proyecto Manhattan toma impulso. El presidente de los Estados Unidos, Franklin Delano Roosevelt, autoriza formalmente que se financiara y se desarrolla el proyecto para la construcción de la bomba atómica. Para 1967 muere Ernesto El Che Guevara, líder revolucionario argentino-cubano, quien un día antes fuera capturado en Bolivia, y a partir de su muerte, múltiples fotografías circularon por el mundo. Para 1969 nace PJ Harvey, Polly Jean Harvey, prestigiosa cantautora y multiinstrumentista británica. Es una de las figuras femeninas más influyentes y galardonadas en la historia del rock alternativo. Para 1991, la Fundación de Mujeres de Negro en Belgrado, en el contexto de las guerras de Yugoslavia, se crea esta organización de mujeres que salieron a protestar en las calles contra la militarización y la guerra, consolidando la rama serbia del movimiento pacifista e internacional de las mujeres de negro. Y para el 2012 se registra el atentado contra una niña, una adolescente, Malala Yousafzai, en Pakistán. Esta niña en ese momento ya era activista por los derechos civiles y la educación de las niñas para exigir que el Estado talibán les permitiera acudir a la escuela, recibir educación. Sobrevivió afortunadamente y se convirtió más tarde en la ganadora del Premio Nobel de la Paz, y ahora pues sigue impulsando la educación para niñas en el mundo. Y con esto terminamos esta emisión de Voz Universitaria, no sin antes agradecerles que nos hayan acompañado, recordarles que todavía hay mucho que escuchar en el 90.5 de FM. Le agradecemos este viernes a Eduardo Rodríguez Jarbio, a José Felipe López y a Gerardo Hernández que hayan estado en los controles para que ustedes puedan escuchar lo que tenemos preparado. Y por supuesto, les deseamos que tengan buena tarde y buen fin de semana.

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1: Revista del Consumidor. Radio. ¿Te da miedo que tu plancha queme tu blusa favorita? En nuestro estudio de calidad pusimos a prueba distintas planchas de vapor y te demostraremos que no necesitas gastar una fortuna para tenerla mejor.
2: Además, ¿sabes cómo actuar en caso de que un siniestro afecte tu vivienda? En nuestra brújula de compra te explicamos de forma sencilla cómo elegir un seguro de casa-habitación que proteja tu patrimonio. Quédate y descubre cómo cuidar tu dinero.
1: Revista del Consumidor.
2: ¿Cuánto tiempo inviertes a la semana tratando de quitarle las arrugas a tu ropa favorita? El ritmo de vida actual exige que el cuidado de nuestras prendas sea rápido, seguro y eficiente.
1: Y aunque existen textiles que no necesitan alisarse, la plancha de vapor ha evolucionado para seguir siendo una pieza clave en nuestro hogar.
2: A diferencia de las tradicionales planchas secas, las de vapor requieren menos esfuerzo y reducen el riesgo de dañar tejidos como el algodón, lino, mezclilla o poliéster.
1: En su interior cuentan con un depósito de agua que al calentarse libera vapor a través de los orificios ubicados en la suela. La combinación de calor y humedad suaviza las fibras de tela, lo que permite que se estiren y recuperen su forma original.
2: Además, en la actualidad existen algunas que cuentan con tecnología anti-sarro, golpe de vapor para arrugas difíciles y funciones verticales para alisar sin una tabla de planchado.
1: Para que tu compra sea inteligente y elijas una aliada que mantenga tu ropa en óptimas condiciones, realizamos un estudio de calidad en el que se pusieron a prueba algunas planchas de vapor.
3: En este estudio de calidad de planchas analizamos 23 modelos de planchas de 11 marcas distintas.
2: Para garantizar tu seguridad y el cuidado de tu economía, el laboratorio verificó la resistencia del cable a las altas temperaturas, el consumo eléctrico y que ninguna plancha presentara escurrimientos o calentamiento en las zonas que tocas con las manos.
1: También pusimos a prueba su desempeño, qué tan rápido calientan, qué tan bien distribuyen el calor en la suela y, por supuesto, su capacidad real para desarrugar distintos tipos de tela.
2: La buena noticia es que todos los modelos analizados son seguros para usarse en casa. Además, 6 modelos obtuvieron la máxima calificación en su desempeño general. Hablamos de equipos de Black & Decker, Advio Home, Hamilton Beach, Koblenz, Taurus y Tefal.
1: Si planchas con el tiempo contado antes de salir al trabajo, considera esto. 3 modelos de la marca Rowenta y uno de Tefal fueron los que más tardaron en alcanzar su temperatura máxima.
2: Y hablando de temperatura, el control del calor es clave para no arruinar tus prendas. En nuestras pruebas, un modelo de Oster y uno de Rowenta no lograron distribuir la temperatura de manera uniforme en toda la suela.
1: También deberás tener cuidado al planchar telas delicadas con un modelo de Black & Decker, Chi, Mainstays, Oster y 2 modelos de Hamilton Beach, ya que presentaron variaciones térmicas importantes al cambiar sus ajustes de calor.
2: Además, toma en cuenta que un modelo de Hamilton Beach y las versiones Etna y Sakura Steam de Taurus requieren más pasadas para quitar las arrugas.
1: Y mucha atención al etiquetado, ya que 20 de 23 modelos analizados incumplen la norma oficial mexicana. Esto porque no presentan la información comercial completa en sus empaques, instructivos o garantías. Revisa muy bien lo que compras.
2: Un detalle que llamó mucho nuestra atención es cómo se relaciona el precio con la calidad. A veces creemos que invertir más garantiza el mejor equipo, pero comparar opciones nos puede dar grandes sorpresas.
1: Por ejemplo, en el mercado puedes encontrar un modelo de Rowenta y uno de Chi que rebasan los $2,000, obteniendo en el laboratorio calificaciones de bueno y muy bueno.
2: Mientras que, por el lado de las opciones más económicas, un modelo de Taurus y otro de Black & Decker, que rondan los $300, alcanzaron la excelencia en su desempeño.
1: Al final, la mejor plancha no es necesariamente la más costosa o la de diseño más llamativo, sino aquella que se adapta a tu ritmo de vida, cuida tus prendas favoritas y se ajusta a tu presupuesto.
3: La información completa de este estudio de calidad

0: La puede revisar en la Revista del Consumidor en su versión digital y su versión impresa.
1: Revista del Consumidor.
2: Tu casa es el hogar donde compartes momentos con quienes más quieres y donde construyes recuerdos inolvidables.
3: Sin embargo, un incendio, una inundación, un robo o un fenómeno natural pueden ocurrir de manera inesperada y generar pérdidas económicas importantes.
2: Pero contar con un seguro de casa-habitación te ayuda a proteger tu vivienda y los bienes que hay en ella, desde muebles y electrodomésticos hasta obras de arte y, en algunos casos, tus mascotas. Ten en cuenta que la cobertura depende de lo establecido en tu póliza sobre los daños parciales o totales ocasionados por los diversos riesgos existentes.
3: Por eso es importante revisar qué tipo de seguro estás contratando. Las coberturas más comunes te respaldan ante lo impredecible: incendios, explosiones, tormentas, terremotos, erupciones, huracanes, inundaciones e incluso ante huelgas o actos de vandalismo.
2: Y como los accidentes ocurren, también hay seguros que cubren otro tipo de responsabilidades. Por ejemplo, en el caso de que tú o alguien de tu familia causen un daño a un tercero, ya sea dentro o fuera de casa.
3: Si un siniestro te obliga a salir de tu vivienda, no te preocupes. Hay pólizas que cubren gastos extraordinarios. Incluyen estancias en hoteles o alojamientos temporales, costos de mudanza y remoción de escombros. Además, ante un robo también puedes proteger tus pertenencias como dinero, joyas, obras de arte, muebles y electrodomésticos.
2: Y para tu mayor tranquilidad, puedes sumar coberturas adicionales para tus equipos electrónicos, apoyo legal e incluso servicios de emergencia como plomería, cerrajería, electricidad, auxilio vial y guardería para tus mascotas.
3: Ahora, ¿cuánto cuesta proteger tu patrimonio? Los costos varían según la aseguradora y el nivel de protección que elijas.
2: En la Revista del Consumidor de septiembre, comparamos seguros para casa-habitación de distintos bancos y aseguradoras a través de sus cotizadores en línea. Para este ejercicio consideramos una vivienda propia de 250 metros cuadrados. Consúltala.
3: Recuerda que las tarifas cambian según el valor y las necesidades de tu vivienda. Lo ideal es consultarlo directamente con un agente de seguros o ejecutivo bancario para obtener tu cotización exacta.
2: No olvides que si necesitas ayuda, tienes a quien acudir.
3: Para localizar a un agente de seguros capacitado, acércate a la Asociación Mexicana de Agentes de Seguros y Fianzas, AC, en amasfac.org o al 5555-142090.
2: Y si quieres verificar que un agente o institución estén autorizados, la Comisión Nacional de Seguros y Fianzas te asesora en https://www.go.mx/CNSF o llamando al 5557-24-7400.
3: Para resolver cualquier duda, inconformidad o reclamación, la Condusef te respalda en condusef.gov.mx o en el 5553-400999. Infórmate, compara y protege lo que más quieres.
2: Por último, toma en cuenta estos consejos clave antes y después de contratar.
3: Compara opciones y elige una póliza que se adapte a las necesidades reales de tu hogar, garantizando protección a un buen costo.
2: Al contratar, proporciona los datos exactos sobre el valor y las características de tu vivienda, ya que la información incorrecta puede afectar el pago de una indemnización.
3: Una vez que tengas tu póliza, revísala a detalle. Verifica los datos, las condiciones generales y la cobertura de responsabilidad civil.
2: Guarda copias digitales de la póliza, comprobantes de pago y escrituras.
3: Mantén siempre tus pagos al corriente para no perder la vigencia de tu protección, y ante cualquier siniestro, ten a la mano tu número de póliza para comunicarte de inmediato con la aseguradora.
2: Si quieres saber más detalles, consulta nuestra sección Brújula de Compra en la Revista del Consumidor, ya sea en su versión física o digital.
3: Porque proteger tu hogar y vivir con tranquilidad también requiere informarse.
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2: 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UV y especialistas realizan el tercer congreso de diagnóstico oportuno de cáncer en Jalapa. La Universidad Veracruzana, a través de su Facultad de Medicina, en alianza con el Centro Estatal de Cancerología Dr. Miguel Dorantes Mesa y la Sociedad Mexicana de Oncología, realiza el tercer Congreso de Atención y Diagnóstico Oportuno en Cáncer Jalapa. La jornada académica tiene como objetivo capacitar al personal de salud y optimizar la referencia temprana hacia los centros especializados mediante la participación de especialistas reunidos en el Hotel Gama de Jalapa. Durante la conferencia inaugural Epidemiología del Cáncer en el Mundo y México, José Eduardo Robelo Lima, cirujano oncólogo del Hospital Juárez de la Ciudad de México, expuso sobre la desaparición del antiguo registro patológico de neoplasias, un sistema continuo y organizado que recolecta datos sobre los diagnósticos de tumores benignos o malignos, basados en el análisis de células y tejidos bajo el microscopio. Expresó que directivos del Instituto Nacional de Cancerología han intentado retomar estas mediciones para que cada entidad identifique los tumores más frecuentes en su zona geográfica y diseñe estrategias de atención médica verdaderamente enfocadas en su población, advirtiendo que la falta de estadísticas precisas frena el desarrollo de políticas públicas e impide reducir la mortalidad de manera efectiva. La Universidad Veracruzana analiza violencia de género y los retos de la reparación de dichos daños. En el marco de la 32ª reunión de Mesa Redonda y Congreso de la Sociedad Mexicana de Antropología, la Universidad Veracruzana realizó el simposio Investigación Antropológica sobre Violencias en México, abordajes feministas interdisciplinarios para la incidencia con justicia, ética y reparación. Durante la ponencia, Estela Casados González, coordinadora del Observatorio Universitario de Violencias contra las Mujeres de la UV, reveló que del 2014 al 2024, la entidad documentó 4.801 mujeres desaparecidas en Veracruz. De ella, solo el 43% fueron localizadas y 119 de ellas fueron halladas sin vida. Estela Casado subrayó que el feminismo de datos busca visibilizar información que suele pasar inadvertida y cruzar datos cuantitativos con cualitativos, mediante un esfuerzo colectivo, ético y político. Asimismo, cuestionó las alertas de género por tratar por igual a las regiones norte, centro y sur, sin considerar a los pueblos originarios, afrodescendientes y zonas rurales. Por su parte, la psicóloga social

0: Mariana Castilla Calderas presentó la ponencia ¿Cómo reparar los efectos de las violencias? Sostuvo que la verdadera reparación debe partir de la dignidad y cumplir con 5 ejes: restitución, compensación, rehabilitación, satisfacción y garantías de no repetición. Violencia y discriminación de género, una desigualdad oculta en las universidades. Las desigualdades, la discriminación y la violencia en los espacios universitarios configuran ambientes tóxicos que representan un problema de salud pública, advirtió Ana Bouquet Corleto, docente del Centro de Investigaciones y Estudios de Género de la Universidad Nacional Autónoma de México. Durante una conferencia virtual, Ambientes Tóxicos, Discriminación y Violencia de Género en la Universidad, organizada por el Instituto de Salud Pública de la Universidad Veracruzana. Al presentar los resultados de una encuesta aplicada a 8.400 integrantes de la máxima casa de estudios, la académica señaló que las agresiones suelen mantenerse como una desigualdad oculta, que no se percibe hasta que los colectivos estudiantiles se movilizan. El estudio reveló que cerca del 50% de las estudiantes encuestadas y más del 30% de académicas y trabajadoras administrativas han experimentado algún tipo de agresión o sexismo. La especialista destacó que, aunque la Organización de Mujeres ha logrado transformaciones históricas, como reformas institucionales y la creación de áreas especializadas en igualdad, en la práctica cotidiana persisten resistencias colectivas e individuales que diluyen los avances, por lo que urgió a erradicar estas dinámicas dentro de las comunidades académicas. Este fue el corte informativo. Soy Claudia García y les invito a seguir con la programación de Radio UV.
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¿Quién cabalga tan tarde entre la noche y el viento? Es un padre con su hijo. Tiene al pequeño en sus brazos. Lo mantiene seguro y abrigado. Hijo mío, ¿por qué te escondes asustado? ¿No ves, padre, al rey de los elfos? Así inicia uno de los poemas más célebres de Goethe. No es la única obra de Goethe, ni siquiera la más importante, si pensamos en Fausto o en Las penas del joven Werther, tampoco entre sus muchos poemas. Johann Wolfgang Goethe es el sinónimo del romanticismo, iniciador de este movimiento y gran representante. Goethe nació en Frankfurt, Alemania, en 1749. Escritor y naturalista, fue fundador del Sturm und Drang, el movimiento precursor del romanticismo. De hecho, el Sturm und Drang, tormenta e ímpetu, ya tenía muchas de las características del movimiento que revolucionaría el mundo y que rebasa el campo de la literatura. El Sturm und Drang y luego el romanticismo es un movimiento que busca la libertad, una reacción visceral contra el racionalismo del siglo XVIII, porque si bien la lógica y el pensamiento son fundamentales, también lo es el alma y el sentimiento. El romanticismo es una liberación del alma y una liberación violenta y tumultuosa. Se exalta todo lo que tiene que ver con ello a través de un ideal: el amor, la patria, la naturaleza, lo oculto. Lo que importa es la entrega absoluta. Los románticos son prácticamente forjadores de las naciones con el rescate de leyendas y tradiciones, con la búsqueda insaciable de la raíz del pueblo. Es así como Goethe llega a la leyenda del rey de los elfos, un ser fantástico de la imaginación popular que complementa con una imagen, la del padre cabalgando con su hijo enfermo en la noche. Pero el poema también habla del raciocinio contra la fantasía. El padre no ve al ser que atormenta a su hijo y que quiere quitarle la vida, y a cada descripción tiene una explicación lógica: es la neblina, es el viento.

0: El destino trágico que aguarda a los seres románticos se cierne sobre el padre y su niño. Hay un mundo oculto, invisible, que sin embargo puede dañar. El poema de Goethe fue tan popular que muchos compositores lo convirtieron en canción, un líder para ser cantado en las reuniones. La más famosa es la de Schubert y hasta la fecha sigue inspirando nuevas versiones basadas en el mismo poema o en la leyenda.
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3: UV y especialistas realizan el tercer congreso de diagnóstico oportuno de cáncer en Jalapa. La Universidad Veracruzana, a través de su Facultad de Medicina, en alianza con el Centro Estatal de Cancerología Dr. Miguel Dorantes Mesa y la Sociedad Mexicana de Oncología, realiza el tercer Congreso de Atención y Diagnóstico Oportuno en Cáncer Jalapa. La jornada académica tiene como objetivo capacitar al personal de salud y optimizar la referencia temprana hacia los centros especializados.

0: realizados mediante la participación de especialistas reunidos en el Hotel Gama de Jalapa. Durante la conferencia inaugural Epidemiología del Cáncer en el Mundo y México, José Eduardo Robelo Lima, cirujano oncólogo del Hospital Juárez de la Ciudad de México, expuso sobre la desaparición del antiguo registro patológico de neoplasias, un sistema continuo y organizado que recolecta datos sobre los diagnósticos de tumores benignos o malignos, basados en el análisis de células y tejidos bajo el microscopio. Expresó que directivos del Instituto Nacional de Cancerología han intentado retomar estas mediciones para que cada entidad identifique los tumores más frecuentes en su zona geográfica y diseñe estrategias de atención médica verdaderamente enfocadas en su población, advirtiendo que la falta de estadísticas precisas frena el desarrollo de políticas públicas e impide reducir la mortalidad de manera efectiva. La Universidad Veracruzana analiza violencia de género y los retos de la reparación de dichos daños. En el marco de la 32ª Reunión de Mesa Redonda y Congreso de la Sociedad Mexicana de Antropología, la Universidad Veracruzana realizó el simposio Investigación Antropológica sobre Violencias en México, abordajes feministas interdisciplinarios para la incidencia con justicia, ética y reparación. Durante la ponencia, Estela Casados González, coordinadora del Observatorio Universitario de Violencias contra las Mujeres de la UV, reveló que del 2014 al 2024, la entidad documentó 4.801 mujeres desaparecidas en Veracruz. De ella, solo el 43% fueron localizadas y 119 de ellas fueron halladas sin vida. Estela Casado subrayó que el feminismo de datos busca visibilizar información que suele pasar inadvertida y cruzar datos cuantitativos con cualitativos, mediante un esfuerzo colectivo, ético y político. Asimismo, cuestionó las alertas de género por tratar por igual a las regiones norte, centro y sur, sin considerar a los pueblos originarios, afrodescendientes y zonas rurales. Por su parte, la psicóloga social Mariana Castilla Calderas presentó la ponencia ¿Cómo reparar los efectos de las violencias? Sostuvo que la verdadera reparación debe partir de la dignidad y cumplir con 5 ejes: restitución, compensación, rehabilitación, satisfacción y garantías de no repetición. Violencia y discriminación de género, una desigualdad oculta en las universidades. Las desigualdades, la discriminación y la violencia en los espacios universitarios configuran ambientes tóxicos que representan un problema de salud pública, advirtió Ana Bouquet Corleto, docente del Centro de Investigaciones y Estudios de Género de la Universidad Nacional Autónoma de México. Durante una conferencia virtual, Ambientes Tóxicos, Discriminación y Violencia de Género en la Universidad, organizada por el Instituto de Salud Pública de la Universidad Veracruzana. Al presentar los resultados de una encuesta aplicada a 8.400 integrantes de la máxima casa de estudios, la académica señaló que las agresiones suelen mantenerse como una desigualdad oculta, que no se percibe hasta que los colectivos estudiantiles se movilizan. El estudio reveló que cerca del 50% de las estudiantes encuestadas y más del 30% de académicas y trabajadoras administrativas han experimentado algún tipo de agresión o sexismo. La especialista destacó que, aunque la Organización de Mujeres ha logrado transformaciones históricas, como reformas institucionales y la creación de áreas especializadas en igualdad, en la práctica cotidiana persisten resistencias colectivas e individuales que diluyen los avances, por lo que urgió a erradicar estas dinámicas dentro de las comunidades académicas. Este fue el corte informativo. Soy Claudia García y les invito a seguir con la programación de Radio UV.
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0: Juan cabalga tan tarde entre la noche y el viento. Es un padre con su hijo. Tiene al pequeño en sus brazos. Lo mantiene seguro y abrigado. Hijo mío, ¿por qué te escondes asustado? ¿No ves, padre, al rey de los elfos? Así inicia uno de los poemas más célebres de Goethe. No es la única obra de Goethe, ni siquiera la más importante, si pensamos en Fausto o en Las penas del joven Werther, tampoco entre sus muchos poemas. Johann Wolfgang Goethe es el sinónimo del romanticismo, iniciador de este movimiento y gran representante. Goethe nació en Frankfurt, Alemania, en 1749. Escritor y naturalista, fue fundador del Sturm und Drang, el movimiento precursor del romanticismo. De hecho, el Sturm und Drang, tormenta e ímpetu, ya tenía muchas de las características del movimiento que revolucionaría el mundo y que rebasa el campo de la literatura. El Sturm und Drang y luego el romanticismo es un movimiento que busca la libertad, una reacción visceral contra el racionalismo del siglo XVIII, porque si bien la lógica y el pensamiento son fundamentales, también lo es el alma y el sentimiento. El romanticismo es una liberación del alma y una liberación violenta y tumultuosa. Se exalta todo lo que tiene que ver con ello a través de un ideal: el amor, la patria, la naturaleza, lo oculto. Lo que importa es la entrega absoluta. Los románticos son prácticamente forjadores de las naciones con el rescate de leyendas y tradiciones, con la búsqueda insaciable de la raíz del pueblo. Es así como Goethe llega a la leyenda del rey de los elfos, un ser fantástico de la imaginación popular que complementa con una imagen, la del padre cabalgando con su hijo enfermo en la noche. Pero el poema también habla del raciocinio contra la fantasía. El padre no ve al ser que atormenta a su hijo y que quiere quitarle la vida, y a cada descripción tiene una explicación lógica: es la neblina, es el viento. El destino trágico que aguarda a los seres románticos se cierne sobre el padre y su niño. Hay un mundo oculto, invisible, que sin embargo puede dañar. El poema de Goethe fue tan popular que muchos compositores lo convirtieron en canción, un líder para ser cantado en las reuniones. La más famosa es la de Schubert, y hasta la fecha sigue inspirando nuevas versiones basadas en el mismo poema o en la leyenda.
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3: UV y especialistas realizan el tercer congreso de diagnóstico oportuno de cáncer en Jalapa. La Universidad Veracruzana, a través de su Facultad de Medicina, en alianza con el Centro Estatal de Cancerología Dr. Miguel Dorantes Mesa y la Sociedad Mexicana de Oncología, realiza el tercer Congreso de Atención y Diagnóstico Oportuno en Cáncer Jalapa. La jornada académica tiene como objetivo capacitar al personal de salud y optimizar la referencia temprana hacia los centros especializados mediante la participación de especialistas reunidos en el Hotel Gama de Jalapa. Durante la conferencia inaugural Epidemiología del Cáncer en el Mundo y México, José Eduardo Robelo Lima, cirujano oncólogo del Hospital Juárez de la Ciudad de México, expuso sobre la desaparición del antiguo registro patológico de neoplasias, un sistema continuo y organizado que recolecta datos sobre los diagnósticos de tumores benignos o malignos, basados en el análisis de células y tejidos bajo el microscopio. Expresó que directivos del Instituto Nacional de Cancerología han intentado retomar estas mediciones para que cada entidad identifique los tumores más frecuentes en su zona geográfica y diseñe estrategias de atención médica verdaderamente enfocadas en su población, advirtiendo que la falta de estadísticas precisas frena el desarrollo de políticas públicas e impide reducir la mortalidad de manera efectiva. La Universidad Veracruzana analiza violencia de género y los retos de la reparación de dichos daños.

0: En el marco de la 32ª reunión de Mesa Redonda y Congreso de la Sociedad Mexicana de Antropología, la Universidad Veracruzana realizó el simposio Investigación Antropológica sobre Violencias en México, Abordajes Feministas Interdisciplinarios para la Incidencia con Justicia, Ética y Reparación. Durante la ponencia, Estela Casados González, coordinadora del Observatorio Universitario de Violencias contra las Mujeres de la UV, reveló que del 2014 al 2024, la entidad documentó 4.801 mujeres desaparecidas en Veracruz. De ella, solo el 43% fueron localizadas y 119 de ellas fueron halladas sin vida. Estela Casado subrayó que el feminismo de datos busca visibilizar información que suele pasar inadvertida y cruzar datos cuantitativos con cualitativos, mediante un esfuerzo colectivo, ético y político. Asimismo, cuestionó las alertas de género por tratar por igual a las regiones norte, centro y sur, sin considerar a los pueblos originarios, afrodescendientes y zonas rurales. Por su parte, la psicóloga social Mariana Castilla Calderas presentó la ponencia ¿Cómo reparar los efectos de las violencias? Sostuvo que la verdadera reparación debe partir de la dignidad y cumplir con 5 ejes: restitución, compensación, rehabilitación, satisfacción y garantías de no repetición. Violencia y discriminación de género, una desigualdad oculta en las universidades. Las desigualdades, la discriminación y la violencia en los espacios universitarios configuran ambientes tóxicos que representan un problema de salud pública, advirtió Ana Bouquet Corleto, docente del Centro de Investigaciones y Estudios de Género de la Universidad Nacional Autónoma de México. Durante una conferencia virtual, Ambientes Tóxicos, Discriminación y Violencia de Género en la Universidad, organizada por el Instituto de Salud Pública de la Universidad Veracruzana. Al presentar los resultados de una encuesta aplicada a 8.400 integrantes de la máxima casa de estudios, la académica señaló que las agresiones suelen mantenerse como una desigualdad oculta, que no se percibe hasta que los colectivos estudiantiles se movilizan. El estudio reveló que cerca del 50% de las estudiantes encuestadas y más del 30% de académicas y trabajadoras administrativas han experimentado algún tipo de agresión o sexismo. La especialista destacó que, aunque la Organización de Mujeres ha logrado transformaciones históricas, como reformas institucionales y la creación de áreas especializadas en igualdad, en la práctica cotidiana persisten resistencias colectivas e individuales que diluyen los avances, por lo que urgió a erradicar estas dinámicas dentro de las comunidades académicas. Este fue el corte informativo. Soy Claudia García y les invito a seguir con la programación de Radio UV.
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¿Quién cabalga tan tarde entre la noche y el viento? Es un padre con su hijo. Tiene al pequeño en sus brazos. Lo mantiene seguro y abrigado. Hijo mío, ¿por qué te escondes asustado? ¿No ves, padre, al rey de los elfos? Así inicia uno de los poemas más célebres de Goethe. No es la única obra de Goethe, ni siquiera la más importante si pensamos en Fausto o en Las penas del joven Werther, tampoco entre sus muchos poemas. Johann Wolfgang Goethe es el sinónimo del romanticismo, iniciador de este movimiento y gran representante. Goethe nació en Frankfurt, Alemania, en 1749. Escritor y naturalista, fue fundador del Sturm und Drang, el movimiento precursor del romanticismo. De hecho, el Sturm und Drang, tormenta e ímpetu, ya tenía muchas de las características del movimiento que revolucionaría el mundo y que rebasa el

0: campo de la literatura. El Sturm und Drang y luego el romanticismo es un movimiento que busca la libertad, una reacción visceral contra el racionalismo del siglo XVIII, porque si bien la lógica y el pensamiento son fundamentales, también lo es el alma y el sentimiento. El romanticismo es una liberación del alma y una liberación violenta y tumultuosa. Se exalta todo lo que tiene que ver con ello a través de un ideal, el amor, la patria, la naturaleza, lo oculto. Lo que importa es la entrega absoluta. Los románticos son prácticamente forjadores de las naciones con el rescate de leyendas y tradiciones, con la búsqueda insaciable de la raíz del pueblo. Es así como Goethe llega a la leyenda del rey de los elfos, un ser fantástico de la imaginación popular que complementa con una imagen, la del padre cabalgando con su hijo enfermo en la noche. Pero el poema también habla del raciocinio contra la fantasía. El padre no ve al ser que atormenta a su hijo y que quiere quitarle la vida, y a cada descripción tiene una explicación lógica. Es la neblina, es el viento. El destino trágico que aguarda a los héroes románticos se cierne sobre el padre y su niño. Hay un mundo oculto, invisible, que sin embargo puede dañar. El poema de Goethe fue tan popular que muchos compositores lo convirtieron en canción, un líder para ser cantado en las reuniones. La más famosa es la de Schubert y hasta la fecha sigue inspirando nuevas versiones basadas en el mismo poema o en la leyenda.
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